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0: 7 y 24.
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2: 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Señoras y señores, Enrique Iglesias.

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0: ellos tampoco saben de eso.
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0: 11.
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1: Que no se caiga el ritmo, pariente. Seguimos con más música movida para todos ustedes. Algo en vivo, algo más en vivo. Échele, compadre. ¡Vámonos, recio!

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1: 11 y 27.
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1: 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Además, esta canción solo describe una pequeña porción de lo que significas tú en mí. Tú eres la mitad de mi vida.

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1: Queridos hermanos, continuamos con

0: 45.
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0: 1 y 13.
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1: Se mete bien.

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0: Nosotros nos jugamos.
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2: 2:56.
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0: 18.
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0: 28.
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0: 24.
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0: 5 y 18.
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1: Ya les dio por jugar aquí desde se quita de uno de ese.
2: Sí, señor.
1: Sumero tan macho, hombre.
2: En estos días iba yo fumándome un cigarrillito por la calle.
1: Pero no será de los que acostumbra a usted, ¿no?
2: Pero chévere.
1: Mire que eso es malo, compadre, eso es dañino.
2: Iba yo fumándome el cigarrito, se me arrimó un policía, me dijo, ¿qué está fumando?
1: Dije, ay, lo cogió.
2: Le dije un piel rojita.
1: Ajá, sí, seguro.
2: Y dijo, preste a ver. Lo chupó, dijo, ahora por mentiroso no se lo devuelvo.
1: Ah, sí.
2: Se pica.
1: Ay, compadre, es que usted, mire que tiene que dejar ese vicio, que eso es malo, compadre.
2: Pues, compadre Felipe, todo ahora como ha cambiado tanto.
1: Pues todo, sí.
2: Ya ven, los diciembre nos reunimos con la familia. Toda la familia allá en la finca.
1: Ah, sabroso.
2: En una finquita, pues en el Tolimo de los suegros. Y el diciembre pasado le tocó a la mujer repartirle el regalo a los guámbitos.
1: Ah, hizo de niño Dios, su mujer.
2: Sí. Ella le tocó repartir los regalos y como a la 1 de la mañana se levantó y se llenó la camisola de regalos.
1: Ahí en el canto que dice.
2: Sí.
1: ¿No? Ahí,
2: sí. Levantó la camisola la vieja y se llenó.
1: Ahí llevaba los regalos.
2: De regalos y se fue a repartírselo a los guámbitos.
1: En cada camita.
2: Y cuando estaba repartiendo se despertó una niñita así mirando para arriba acostadita en la cama. Dijo la muñeca, la peluca negra para mí.
3: Ay, fíjese. Eso es creer.
2: Ya ven.
1: Y ahora no han vuelto a hacer, este año no va a ir para allá.
2: Pues tengo que ir.
1: Ay, es la siesta.

0: Y son muy sabrosas de
1: cuando estaba la mujer esperando el guambito, el único.
0: Sí, con
1: el último esfuerzo, sí.
0: No pudo más, ¿no es cierto?
1: No, señor, no me alcanzó la pólvora. Cuando estaba la mujer esperando el guambito, me encuentro un amigo. Don Emeterio, lo invito a una fiesta.
0: Ah, sí.
1: Y la mujer que estaba...
0: Ah, pues estaba esperando, pues claro. ¿Qué iba a pasar?
1: Lo invito a una fiesta. Dije, no, es que la mujer está esperando a familia. Pues
0: claro.
1: No puede ir.
0: ¿Y dónde era la fiesta? ¿El apartamento?
1: En un segundo piso. Me dijo, no, si es en un segundo piso, ahí en el apartamentico, ahí en el segundo piso. Dije, no, es que la mujer está pero malísima y no puede subir escaleras.
0: Claro, no, eso es peligroso.
1: Me dijo, ay, pero usted sí es vilimisco, ¿qué tanto es una subidita y una bajadita? Le dije, es que de una subidita y una bajadita es que está así.
0: Sí. No, y es que... compadre, pero usted es que va mucho a fiestas ahora, sí, pero no lleva a la vieja, ¿no es cierto?
1: Yo me invitan a fiestas, en estos días me invitan a una fiesta elegante aquí en Bogotá.
0: Así nada, ¿dónde?
1: Unos paisanos de Natagaima.
0: ¿Y qué son de platica o qué?
1: De plata, se ganaron un poco de plata pues en el algodón y en...
0: Uy, está dentro.
1: El arroz.
0: Ajá.
1: Y fui puro whisky.
0: Uy, elegante.
1: Sí. ¡Puro whisky!
0: Pero usted no cambia la cerveza por el whisky, ¿para qué? ¿Pa qué?
1: No, señor. Y dando whisky, ponían el balde con hielo.
0: Ah, eso es con hielo, ¿verdad? ¿No?
1: El balde con hielo para el whisky y no ponían pinzitas para echar el si hielo
0: eso,
1: al vaso.
0: Si eso se usa, se usan las pinzas para...
1: No, pero como ellos no saben de eso, no ponían pinzitas, entonces llamé a la vieja, le dije, vea, mi señora... Hay que poner pincitas para el hielo.
0: No, para sacar el hielo, porque eso con la mano sí... Uy,
1: porque uno va al baño.
0: Claro, no. Sí, van al baño y...
1: Va al baño y con las mismas manos
0: tiene que
1: sacar el hielo.
0: No, sí, eso sí.
1: Para echárselo al vaso. Dije, no, eso maluco, hay que poner pinzas.
0: Pinzas, sí, señor.
1: Muy bien hecho que usted le haya dicho eso. Después me invitó a otra fiesta... Y le dije, vea, no pusieron pinzas otra vuelta. Yo les tengo confianza.
0: En la misma casa.
1: Le dije, no pusieron pinzas. Dijo, vea, en el baño hay 30.
0: Sí. Ay, quiero que gente tan inteligente.
1: Sí, señor.
0: No, pues verdaderamente los paisanos...
1: Y es que como todo va cambiando tanto...
0: Ahora todo cambia así. Todo se ha modernizado.
1: Ya uno no entiende nada. Hasta los dolores, la medicina, todo ha cambiado.
0: ¿Cómo que los dolores van a cambiar, ve? Los dolores, ¿cómo así na que los dolores?
1: Sí, porque se machuca uno el dedo gordo y le duele el chiquito.
2: ¿A dónde vamos, compadre Meterium?
1: A parar garrote en la tienda del compadre Mamalocha.

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0: 5 y 53.
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6 y 6 minutos de la mañana, muy buenos días para todos y todas. ¿Cómo se encuentran a esta hora, este bonito despertando con el campo el día de hoy, 4 de mayo del 2026? Vista hermosa la que tengo como todos los días acá desde mi ventana en nuestro bello municipio. Un saludo, un abrazo para todos. Espero se encuentren muy bien, hayan descansado ayer después de ese mediodía de esa tarde ayer, después de mediodía que ya yo me fui, que ya los dejé. Espero hayan descansado mucho, que hayan...

Llénalos de esperanza y fortalece sus corazones. Permítenos ser portadores de paz, brindar una palabra de ánimo y sembrar alegría en cada lugar donde estemos. Señor, que tu presencia nos guíe durante todo este día y que al final podamos agradecer por cada bendición recibida. En tus manos ponemos esta jornada que comienza. Amén. En el nombre del Padre, del Hijo y del Espíritu Santo. Amén.

0: Bueno, muy bien, ahí encomendados a Dios nuestro Señor, como siempre debe ser. Iniciamos este día que vamos a disfrutar con la ayuda de Dios. Los va a acompañar acá su fiel servidor, su locutor, su amigo, su parcero. Ustedes saben muy bien cómo es eso, para que disfrutemos todos. Los acompaña Davison Muñoz, les cuento, y los voy a acompañar todo el día, desde las 6 a esta hora, despertando con el campo, hasta por allá al cantinazo a las 7 de la noche. ¿Listo? Porque la compañera Estrellita no nos puede acompañar el día de hoy. ¿Listo? Pero de igual manera nosotros nos la vamos a gozar, vamos a disfrutar con la mejor compañía de Briseño Estéreo, y yo sé que ustedes a mí no me dejan solo en ningún momento del día. ¿Listo? Vamos entonces por acá con esos reportes de sintonía. Tengo un mensaje que me dice: hola, ¿qué tal? ¿Cómo estás? Me van a regalar dos temas: Falso Amor e Ilusión Marchita. Mi queridísimo amigo o amiga, espero que estés muy bien. Te cuento, ¿Falso Amor de quién? Falso Amor me aparece de muchos artistas. Entonces, no sé, mejor no me coloco a adivinar. Si puedes, por favor, dímelo. ¿Listo? Me puedes escribir, me puedes llamar, me puedes enviar un audio. Tú muy bien sabes, tú y todos nuestros oyentes saben muy bien que con nosotros pueden hablar a través del 310-500-5344, o si quieren llamarme para que conversemos, para que chismosiemos, para que reamos. También, si me quieren enviar un mensaje de texto, de una, no hay ningún problema. ¿Listo?
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0: Pero Ilusión Marchita, y te la estoy sonando ya, mi queridísimo, queridísima oyente. Vamos por acá con otro mensaje de una madrugadora por acá, como siempre, que me dice: hola, buenos días, para saludar a mi madre Silvia Bustamante. Y me colocas el tema: me voy a ver a mi madre. Muchas gracias y que tenga un excelente día. Claro que sí, ahí está pues el saludo para tu madre, para la queridísima doña Silvia Bustamante, que espero que esté muy, pero muy bien.

0: Carrera, ¿qué canciones quiere escuchar?
1: Ah, quiero escuchar, escúchenme, conoce.
0: De una.
1: Así como se ve los oídos.
0: Bueno, chao pues. Eso, listo, mi
1: Muchas
0: queridísimo.
1: gracias.
0: Igualmente, que estés muy, pero muy bien, Reinaldo.
1: Gracias, ¿no?

O sea, yo ahí con ganas de conversar y tomar del pelo a, Re a Reinaldo un poco, ¿ah? Y como que no escuchaba bien. Vamos entonces a ver, dos y dos reportes de sintonía por acá, listo. Vamos con otro reporte, vamos a ver qué nos dice. Hola, buenos días, ¿me puedes hacer el favor de colocarme? Corazonada, muchas gracias y un feliz día. Atentamente, oyente del anime. Hola, mi queridísimo oyente, ¿cómo estás? Espero que estés muy, pero muy bien. Claro que sí. Gracias por ese reporte de sintonía. Vamos entonces con más buena música a esta hora. Esa canción ahí que pidió la oyente corazonada. Oye, mi amor, me siento una cor... Sí, es esa. Bueno, muy bien, vamos con la música acá. Mejor no me pongo a inventar. No le cambio la letra a las canciones que sí son bien bonitas para llegar yo acá a cambiársela. No, no, no, no, no, no, no. Suena por acá en Despertando con el Campo, 6:14 minutos de la mañana. Ilusión marchita de las alondras en la 105.4 Briseño Estéreo, la radio que te complace.

0: 6 y 27 minutos de la mañana, sean todos nuevamente bienvenidos. ¿Por qué nuevamente bienvenidos? Porque quizás de pronto hay algunos que apenas están despertando, recién colocaron el radio ahí. Entonces, nuevamente el saludo para todos ustedes. Estamos dando inicio por acá. Bueno, ya llevamos media hora, casi media hora de buena música en Despertando con el Campo, como todos los días. Ustedes saben, Briseño Estéreo y su humilde servidor. Y cuando no soy yo, es Estrellita ahí acompañándolos a ustedes todas las mañanas. Y asimismo, ustedes acompañándonos a nosotros y alegrándonos el día. Vamos por acá, pues, con esos reportes de sintonía a ustedes, mis queridísimos oyentes, que como les digo, ustedes no me dejan solo en ningún momento, como se les quiere. Vamos a ver, tengo por acá una nota de voz. Buenas, buenas, buenos días, ¿cómo estás? ¿Cómo te encuentras? ¿Qué me cuentas a esta hora, mi queridísima oyente?
1: Davison, buenos días. Espero que hayan amanecido muy bien.
0: Gracias a Dios,
1: Te
0: sí.
1: oigo con esas energías positivas muy hermosas, como siempre.
0: Gracias.
1: Soy Amparo de la Vélez y eres tan amable y me colocas el tema. Por tu culpa todo se acabó por el andariego. Y que tengas una feliz mañana y un hermoso día. Te mando muchos abrazos y que el Señor te colme de muchas bendiciones.
0: Amén,
1: Recuerda que te
0: amén.
1: queremos mucho.
0: Gracias. Amparo, déjame que me estoy limpiando por acá esas lágrimas de alegría y de emoción por esas palabras tan bonitas. Mentiras, fuera de charla. ¿Cómo no voy a tener energías positivas y al llegar a mi trabajo sé que me voy a encontrar con todos y cada uno de ustedes? Voy a conversar.

voy a disfrutar. Por eso los motivo para que ustedes también disfruten de mis locuras, de las cosas con las que yo salgo. Listo, así parchamos y disfrutamos todos bien sabroso. Gracias por esas lindas palabras, gracias por notarlo, por hacérmelo saber. De verdad, eso le llena a uno el alma y lo motiva cada día más. Gracias. Un abrazo para ti también, un beso por allá donde estés y gracias nuevamente. Listo. Y bendiciones para ti también. Por acá tenía una llamada, mi amigo o mi amiga me colgó. Colgó antes de contestarle. Si tienes la oportunidad, vuelve a llamar. ¿Listo?

0: Bueno, vamos por acá con otro mensaje que nos dice otro reporte, también una nota de voz. Vamos a ver. Buenos días, ¿qué más? ¿Cómo estás? ¿Qué nos cuentas?
1: Buenos días, David. ¿Cómo amaneció David? Mi hermano, me ponemos estorbando en vida. Voy a traer de aquí el burrito. Muchas gracias, mi tía.
0: Mi queridísimo oyente, claro que sí, con muchísimo gusto. Espero que estés muy, pero muy bien, que tengas un bonito día. Estorbando en día, en vida. Oh, qué temazo, mi queridísimo oyente. Me gusta mucho ese tema. 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Bonita canción esa, buena, sabrosa, un clásico.

Bueno, y a mi queridísimo oyente que me estaba marcando, vuelve a marcar, márcame, atiéndeme el celular ahí, llámame, quiero saber de ti. Mentiras, mi queridísimo oyente, acá estoy para ti, listo, márcame cuando lo desees. Vamos a ver, vamos a leer ese mensaje, ese reporte de sintonía, nos dice, Davison, ¿cómo amaneció? Hágame el favor de saludarme con el tema. Muriendo en las cantinas del relicario, gracias Blanca desde San Epifanio. Feliz día, Dios te bendiga. Blanca, lo primero que todo, espero que estés muy, pero muy bien. Un saludo, un abrazo para ti allá, San Epifanio, y para todos nuestros oyentes. Listo. Y bendiciones para ti también. Gracias. Amén, que así sea.

0: Bueno, muy bien, vamos por acá con otra nota de voz, otro reporte de sintonía. Buenos días, buenos días.
1: Hola, buenos días, soy Isabel de Sevilla y quiero escuchar el tema Extraño a mi padre, Johnny Rivera. Que tenga lindo día y muchas gracias.
0: Isabel, ¿cómo estás? Claro que sí, oiga, por allá, eso fue la vaquita, ¿cierto? La vaca también saludando ahí mismo, pues para ti también, mi queridísima vaca. Claro que sí, mi querida Isabel, con muchísimo gusto.

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Buena música a esta hora, como siempre. Y como no vamos a tener buena música si ustedes se gastan unos gustos musicales tan buenos, tan chéveres. Oiga, esto por acá. Me bebí tu recuerdo de Gali Galeano cuando son las 6:50 minutos de la mañana. Yo no sé yo qué tengo en mi boca, qué tengo en mi lengua, qué diario que voy a decir la hora de una cambia. Bueno, muy bien, voy a leer por acá unos dos mensajes, listo, porque recuerden, en contados minutos tenemos la Santa Eucaristía. Entonces, ¿qué es lo que yo hago? Les coloco las canciones que más puedas ahorita antes de comenzar, y después de la Eucaristía le coloco una más de las que lean los mensajes acá, listo. Por ejemplo, por acá me dice: hola, buenos días, Davison, ¿cómo estás? Soy Nancy, para escuchar la canción de Darío Gómez, entre comillas. Muchas gracias, que tengas un feliz día. Muy buenos días, Nancy, espero que estés muy, pero muy bien. Un feliz día para ti también. Gracias por ese reporte de sintonía y esa buena canción que pides a esta hora.

0: Y en la otra mano una copa de vino. Y vamos a ver, tengo por acá otro mensaje. Esta es una nota de voz. Vamos a escucharla y continuamos con más música. Listo, vamos a ver. Hola, ¿qué tal? Buenos días, buenas, buenas. ¿Cómo estás? ¿Qué me cuentas?
1: Hola, muy buenos días, ¿cómo amaneció? Espero que muy bien. Soy Edil del Mirador y es para que me haga el favor de regalarme la canción para que velorio. Muchas gracias y que Dios te bendiga hoy, mañana y siempre. Que tengas un lindo día.
0: Muy buenos días, Elida o Edilda. Voy a escuchar bien, a ver, no escuché bien.
1: Hola, muy buenos días, ¿cómo amaneció? Espero que muy bien. Soy Edil del Mirador y es para que me haga el favor.
0: Edilda. Hola, muy buenos días, Edilda. ¿Cómo está el mirador a esta hora? Me gustó mucho el mirador. Fui por allá esta semana, tomamos unas fotos, unos videos. Qué bonito, me gustó mucho. Edilda, gracias por tu reporte de sintonía. Bendiciones para ti hoy, mañana y siempre. Amén, amén, amén. Un abrazo, gracias. Y esa buena canción ahí que pediste, ¿para qué velorios? Ah, buena música la que ustedes piden, como siempre, en Briseño Estéreo. Muy bien, recordarles, en contados minutos tenemos la Santa Eucaristía ahí, un espacio para Dios nuestro Señor. Después de la Santa Eucaristía continuamos con más buena música en esto que es Despertando con el Campo de Briseño Estéreo. Suena Me bebí tu recuerdo de Galeano en la 105.4, la radio que te complace.

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habiendo conocido por el anuncio del ángel el misterio de la encarnación de tu Hijo Jesucristo, conducidos por su pasión y su cruz, lleguemos a la gloria de la resurrección. Por el mismo Cristo nuestro Señor. Amén. Reina del cielo, alégrate, aleluya, porque Cristo tu Hijo, a quien llevaste en tu seno, aleluya, ha resucitado según su palabra, aleluya. Ruega al Señor por nosotros, aleluya. En nombre del Padre, del Hijo y del Espíritu Santo. Amén.

Amor, vienen trayendo la esperanza a un mundo cargado de ansiedad, a un mundo que busca y que no alcanza caminos de amor y de amistad. Vienen con alegría, Señor, cantando.

y amo. Los que caminan por la vida, Señor, sembrando tu paz y amor. En el nombre del Padre, del Hijo y del Espíritu Santo, la paz, la caridad y la fe de parte de Dios Padre y de Jesucristo el Señor esté con todos ustedes. Hermanos, para celebrar dignamente estos sagrados misterios, reconozcamos que somos pecadores. Señor, ten misericordia de nosotros. Muéstranos, Señor, tu misericordia. Que Dios Todopoderoso tenga misericordia de nosotros, nos perdone nuestros pecados y nos lleve a la vida eterna. Oh Señor, ten piedad de nosotros. Oh Señor, ten piedad de nosotros. Cristo Jesús, ten piedad de nosotros. Cristo Jesús, ten piedad de nosotros. Oh Señor, ten piedad de nosotros. Oh Señor, ten piedad de nosotros. Oremos. Celebramos la Santa Eucaristía a las ánimas del purgatorio y por el eterno descanso del señor Humberto Jaramillo Rúa, manda a celebrar la familia Vázquez Soto. En nuestra diócesis estamos orando por la infancia misionera. Oramos por todos los campesinos, por nuestra comunidad parroquial. Al celebrar hoy la fiesta de los santos Felipe y Santiago, apóstoles. Oh Dios, que nos alegra todos los años con la fiesta de los santos apóstoles Felipe y Santiago, concédenos por su intercesión participar en la pasión y resurrección de tu unigénito, para que merezcamos llegar a contemplarte eternamente. Por nuestro Señor Jesucristo, tu Hijo, que vive y reina contigo en la unidad del Espíritu Santo y es Dios por los siglos de los siglos. Vamos a escuchar, hermanos, la palabra de Dios.

0: Lectura de la primera carta del apóstol San Pablo a los Corintios. Les recuerdo, hermanos, el evangelio que les anuncié y que ustedes aceptaron, en el que además están fundadas y que los está salvando si se mantienen en la palabra que les anunciamos. De lo contrario, creyeron en vano, porque yo les transmití en primer lugar lo que también yo recibí, que Cristo murió por nuestros pecados según las Escrituras, y que fue sepultado y que resucitó al tercer día según las Escrituras, y que se apareció a Cefas y más tarde a los doce. Después se apareció a más de 500 hermanos juntos, la mayoría de los cuales viven todavía. Otros han muerto. Después se apareció a Santiago, más tarde a todos los apóstoles. Por último, como un aborto, se me apareció también a mí. Palabra de Dios.
1: Te alabamos, Señor.
0: A toda la tierra alcanza su pregón.
1: A toda la tierra alcanza su pregón.
0: El cielo proclama la gloria de Dios. El firmamento pregona la obra de sus manos. El día al día le pasa el mensaje.
1: A
0: la noche
1: toda
0: la noche le susurra.
1: Cansa el pregón.
0: Sin que hablen, sin que pronuncien y resuene su voz. A toda la tierra alcanza su pregón y hasta los límites del orbe su linaje.
1: A toda la tierra alcanza su pregón.

0: Yo soy el camino, la verdad y la vida, dice el Señor. Felipe, quien me ha visto a mí, ha visto a mi Padre.
1: Tu

Tu palabra es eterna y en ella esperaré. El Señor esté con ustedes. Les anuncio el Evangelio de nuestro Señor Jesucristo según San Juan. En aquel tiempo dijo Jesús a Tomás: Yo soy el camino y la verdad y la vida. Nadie va al Padre sino por mí. Si me conocieras a mí, conocerías también a mi Padre. Ahora ya lo conocen y lo han visto. Felipe le dice: Señor, muéstranos al Padre y nos basta. Jesús le replica: Hace tanto que estoy con ustedes y no me conoces, Felipe. Quien me ha visto a mí ha visto al Padre. ¿Cómo dices tú, muéstranos al Padre? ¿No crees que yo estoy en el Padre y el Padre en mí? Lo que yo les digo no lo hablo por cuenta propia. El Padre que permanece en mí, él mismo hace cosas y obras grandes. Creedme, yo estoy en el Padre y el Padre en mí. Si no, créanle a las obras. En verdad les digo, el que cree en mí, también él hará las obras que yo hago, y aún mayores, porque yo me voy al Padre, y lo que pidan en mi nombre, yo lo haré, para que el Padre sea glorificado en el Hijo. Si me piden algo en mi nombre, yo lo haré. Palabra del Señor. A toda la tierra alcanza el pregón, alcanza la palabra de Dios, porque el mensaje de nuestro Señor Jesucristo es para toda la humanidad. Por eso el bello Salmo 18: el cielo proclama la gloria de Dios, el firmamento pregona las obras de sus manos. El día al día le pasa el mensaje. Todos los días debemos alimentarnos con la palabra de Dios, escuchar, meditar, reflexionar y contemplar lo que Dios nos regala, lo que Dios tiene preparado para cada uno de nosotros. A veces decimos: yo no leo la palabra de Dios porque no la entiendo, no sé qué dice ahí. Pero hermanos, si no la leemos, nunca vamos a entender. Leámosla meditativamente, es decir, pidiendo la luz del Espíritu Santo para que lo que vamos leyendo pausadamente, con calma, el Señor vaya haciendo la obra grande en nosotros. Por eso el Evangelio es para todos, aún para aquellos que dicen que no creen en Dios, que no creen en la Iglesia. Ese Evangelio también es para ellos. Y por eso debemos conocer todos los días al Señor. Debemos entrar en la intimidad con el Maestro. Por eso el Señor le recrimina a Felipe: Felipe, tanto tiempo que he estado contigo, Felipe, tú le tocó experimentar los milagros, Felipe, recuerde cuando estuvimos en el mar de la Galilea, Felipe, recuerda cuando multiplicamos los panes y los peces, Felipe, ¿dónde estabas? ¿Por qué no cree? Felipe, yo soy el camino, yo soy la vida, yo soy la verdad.
Y eso a veces nos pasa a muchos de nosotros. Hacemos la oración, nos santiguamos, rezamos el Santo Rosario, regalamos una bendición, acompañamos en una Santa Eucaristía, pero sí experimento el amor de Dios en el Padre Nuestro, en una oración tan sencilla. Cuando yo me santiguo o cuando yo me persino, lo hago con amor. Sé que es el Padre, el Hijo y el Espíritu Santo que me bendice, que me acompaña. Ahí es. Y eso le pasó a Felipe. Estaba con el Maestro, pero su mente y su corazón estaban en otro sitio. Y a veces nos pasa esto en la oración. Rezamos el Padre Nuestro, pero nuestra mente está en otro sitio. Hay una preocupación, hay una necesidad. Hoy también el Señor nos dice: Felipe, Felipe, Marta, Marta, Carlos, Carlos, Lucía, ¿dónde estás? Yo soy el camino, yo soy la verdad, sígame. En memoria de estos dos grandes, los santos Felipe y Santiago, pidamos al Señor que nos bendiga y que nos ilumine. Amén. ¿Cómo le cantaré al Señor? ¿Cómo le cantaré? ¿Cómo le cantaré al Señor? Hombre de barro, Él está en los montes y en el mar. Él mira el silencio de la noche en cal y camina en la luz. ¿Cómo le cantaré al Señor? ¿Cómo le cantaré? ¿Cómo le cantaré al Señor? Hombre de barro soy. Oremos, hermanos, para que este sacrificio que es mío y vuestro sea agradable a Dios Padre Todopoderoso. Recibe, Señor, las ofrendas que te presentamos en la fiesta de tus santos apóstoles Santiago y Felipe, y concédenos practicar una religión pura y sincera, por Jesucristo nuestro Señor. El Señor esté con ustedes. Levantemos el corazón. Demos gracias al Señor nuestro Dios. En verdad es justo y necesario, en nuestro deber y salvación, darte gracias siempre y en todo lugar, Señor Padre Santo, Dios Todopoderoso y Eterno, porque tú, Pastor Eterno, no abandonas nunca a tu rebaño, sino que por medio de los santos apóstoles lo proteges y conservas, y quieres que tenga siempre por guía a los mismos pastores a quienes tu Hijo estableció como enviados suyos. Por eso, con los ángeles y los arcángeles, con los tronos y las dominaciones, y con todos los coros celestiales, cantamos sin cesar el himno de tu gloria.

en nombre del Señor. Santo eres en verdad, Señor, fuente de toda santidad. Por eso te pedimos que santifiques estos dones con la efusión de tu Espíritu, de manera que se convierta para nosotros en el cuerpo y la sangre de nuestro Señor Jesucristo, el cual, cuando iba a ser entregado a su pasión voluntariamente aceptada, tomó pan, dando gracias, lo partió y lo dio a sus discípulos diciendo: tomen y coman todos de él, porque esto es mi cuerpo que será entregado por ustedes. Te alabamos y te bendecimos, te glorificamos y te damos gracias, Señor. Del mismo modo, acabada la cena, tomó el cáliz y, dando gracias de nuevo, lo pasó a sus discípulos diciendo: tomen y beban todos de él, porque este es el cáliz de mi sangre, sangre de la alianza nueva y eterna, que será derramada por ustedes y por muchos para el perdón de los pecados. Hagan esto en conmemoración mía. Te alabamos y te bendecimos, te glorificamos y te damos gracias, Señor. Amado Jesús, bendice nuestros campesinos, bendice nuestra comunidad. Señor, quédate con nosotros. Hermanos, este es el sacramento de nuestra fe. Así pues, Padre, al celebrar ahora el memorial de la muerte y resurrección de tu Hijo, te ofrecemos el pan de vida y el cáliz de salvación, y te damos gracias porque nos hace dignos de servirte en tu presencia. Te pedimos humildemente que el Espíritu Santo congregue en la unidad a cuantos participamos del cuerpo y la sangre de Cristo. Acuérdate, Señor, de tu Iglesia extendida por toda la tierra, con el Papa León, con nuestro obispo, Monseñor Luis Albeiro, y todos los pastores que cuidan de tu pueblo, llévala a su perfección por la caridad. Acuérdate también, Padre, de nuestros hermanos que durmieron en la esperanza de la resurrección, de tu hijo Humberto Jaramillo Rúa. Concédele, Señor, el descanso eterno. Descanse en paz. Ten misericordia de todos nosotros, y así con María, la Virgen, Madre de Dios, San José, su esposo, San Antonio, la madre Laura, los santos apóstoles Santiago y Felipe, y cuantos vivieron en tu amistad a través de los tiempos, merezcamos por tu Hijo Jesucristo compartir la vida eterna y cantar tus alabanzas. Por Cristo, con Él y en Él, a ti, Dios Padre omnipotente, en la unidad del Espíritu Santo, todo honor y toda gloria por los siglos de los siglos. Tenemos un Padre que nos ama, pidámosle a Él que nos regale a su Hijo Jesucristo y cuide de nosotros. Padre nuestro que estás en el cielo, santificado sea tu nombre, venga a nosotros tu reino, hágase tu voluntad en la tierra como en el cielo. Danos hoy nuestro pan de cada día, perdona nuestras ofensas como también nosotros perdonamos a los que nos ofenden.
no nos dejes caer en la tentación. Líbranos, Señor, de todos los males y concédenos, Padre misericordioso, la paz que tanto necesita el mundo, para que, ayudados por tu misericordia, vivamos siempre libres de pecado y protegidos de toda perturbación, mientras esperamos la gloriosa venida de nuestro Salvador Jesucristo. Señor Jesucristo, que diste a tus apóstoles, la paz os dejo, mi paz os doy. No tengas en cuenta, Señor, nuestros pecados, sino la fe de tu iglesia, y conforme a tu palabra, concédenos la paz y la unidad. Tú que vives y reinas por los siglos de los siglos, la paz del Señor esté con ustedes. Como hijos de un mismo Padre, nos damos un saludo de paz. Cordero de Dios.

Cordero de Dios, que quitas el pecado del mundo, danos. Hermanos, este es Jesús, es el Hijo de María Virgen, es el Cordero de Dios que quita el pecado del mundo. Dichosos los invitados a esta cena. Señor, tiene que entrar en mi casa, pero una palabra. El cuerpo y la sangre de nuestro Señor Jesucristo nos guarden hasta la vida eterna.

bendecir al Señor. Nosotros los hijos de Dios vamos a bendecir al Señor. Nosotros los hijos de Dios, abrir vuestra boca, cantar solo a Él y decirle que solo Él es fiel. 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Nosotros los hijos de Dios vamos a bendecir al Señor. Nosotros los hijos de Dios, doblar la rodilla delante de Él y decirle que solo Él es fiel. 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Nosotros los hijos de Dios, cerrar vuestros ojos, pensar solo en Él y decirle que solo Él es fiel. 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

Continuamos por ahí con una canción, buena canción, entre comillas, del rey de la música popular, Darío Gómez, en paz descanse. Y ahora este otro temazo, Pa' qué velorios, del dueto Revelación.

7:34 minutos de la mañana, continuamos en Despertando con el Campo de Briceño Estéreo. Ahí veníamos de la Santa Eucaristía y con

0: Bueno, muy bien, continuamos con esos reportes de sintonía. Vamos a ver hasta dónde nos alcanza el tiempo. Aún nos quedan unos 25 minutos de programa. Yo voy a programarle sus canciones hasta donde me dé. Listo, ustedes saben que con mucho gusto. Hola, muy buenos días, Davison. Espero que estés bien para reportar sintonía y pedirte el temita No me sé rajar de Vicente Fernández. Muchísimas gracias, atentamente, Lady. Mi queridísima Lady, muy buenos días, ¿cómo estás? Espero que estés muy bien. Gracias por tu reporte de sintonía como a diario. Un beso, un abrazo a vos por allá en Valdivia, tan amable, como se les quiere a ustedes, la verdad. Muchas gracias, Lady, por ese reporte ahí. Espero que estés muy, pero muy bien, y claro que sí, con muchísimo gusto, el rey de la ranchera Vicente Fernández, claro que sí. Por acá, mira, lo estoy programando justo. Tengo por acá otro reporte de sintonía, me dice: hola, muy buenos días, ¿cómo amaneciste? Me pregunta Davison, este mes de mayo no van a inscribir a las madres para las rifas. Bueno, qué pena, yo interrumpo esto para contestar la llamada al oyente que desde ahora está tratando de llamar. Hola, ¿qué tal? Muy buenos días.
1: Buenos días.
0: ¿Cómo estás?
1: ¿Y tú?
0: Hombre, lo más de bien, gracias a Dios.
1: Bien.
0: Gracias, gracias. Cuéntame qué canción deseas escuchar, mi queridísima amiga Dora, ¿cierto?
1: Sí, con Dora, sí.
0: Eso, sí ves, Dora, ya me aprendí tu nombre, me aprendí tu voz.
1: Soy lista, tengo el temita,
0: las madres nunca mueren, claro que sí.
1: Bueno, muchas gracias.
0: Que estés muy, pero muy bien. Gracias, yo escucho.
1: Briseño, usted
0: la más que... Eso, chao pues, una feliz mañana.

0: que nació en este rinconcito amable de Antioquia. Claro que sí, son Ángela, de Joaquín Guillén, de una. Muy bien, vamos por acá con una llamada. Me llama Olga Viviana. Olga, ¿cómo estás? Olga. ¿Me escuchas, Olga?
1: Sí, yo escucho.
0: Bueno, yo también te escucho, Olga. Bájale un poquito al volumen.
1: Bájale un poquito.
0: No, pero tú.
1: Yo escucho Briseño en serio la mejor.
0: Eso.
1: 100.4.
0: Eso,
1: Mi
0: siempre.
1: alma ahora y me pone la canción.
0: Sí.
1: Soy lo que soy, así me hizo Dios.
0: Soy lo que soy porque así me
1: Muchas
0: hizo Dios.
1: gracias. Y
0: Claro
1: que
0: que.
1: Dios lo cuide en la emisora.
0: Amén, a ti también, Dios te cuide y te proteja. Gracias por ese reporte de sintonía tan bonita, Olguita, ahí todas las mañanas con sus reportes.

0: Bueno, muy bien, me voy a ir con otro reporte de sintonía porque ya me voy a ir con música derecho hasta las 7. ¿Listo? Es que hasta las 7, hasta las 8 que ya vaya a despedir el programa. ¿Listo? Vamos a ver, escuchemos qué nos dicen por acá. Esta es una nota de voz. Hola, ¿qué tal? Muy buenos días.
1: Buenos días, Davis. ¿Cómo amaneció?
0: Muy bien, ¿y tú?
1: ¿Cómo amaneció? Espero que tengas un día feliz, que te hayas aliviado. Paso a decirte lo siguiente, para que me haga el favor de ponerme No sabemos vivir a Blanca Jaramillo en el paraíso. Escucho Briseño Estéreo. Por el
0: Liz.
1: derecho me pone tres carnes.
0: Blanca no me da, no me da. Vamos a ver si con el tiempo, gloria a Dios, nos alcance para colocarte la de No Sabemos Vivir de los hermanos. Uy, se me va el nombre. Pero bueno, claro que sí, si me alcanza el tiempo, con muchísimo gusto. Y les voy avisando a muchos de ustedes, no les voy a poder colocar sus canciones. Bueno, vamos pues con buena música a esta hora, 7:40 minutos de la mañana. Suena esta buena canción en Despertando con el Campo. Suena Paqué Velorios del dueto Revelación en la 105.4 Briseño Estéreo, la radio que te complace.

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0: 7:51 minutos de la mañana. Eso, bueno, hasta acá llego despertando con el campo. 2 horas de buena música. Pasamos rico, ¿sí o no? Yo me la pasé, me la gocé mucho, como siempre con ustedes. Oiga, les cuento, está haciendo una mañana fresca en nuestro municipio. ¿Será que cae agüita? Está oscuro, la verdad. Bueno, pero así caiga agua, si esté haciendo sol, nosotros los acompañamos para que disfrutemos todo el día. Nuevamente, gracias por estar ahí conmigo. Voy a pasar de manera rápida sus mensajes porque les cuento, qué pena con ustedes. A mí como que me da un dolor en el corazón cuando les quedo debiendo música y encima es bastante. Voy a pasar esos mensajes de manera muy rápida.
1: Yo soy un agropecuario.
0: Sí, señor. Me gustan los caballos y la ropa Christian Dior. Bueno, vamos, si es la ropa Christian Dior. No, la ropa Louis Vuitton. Bueno, muy bien, esa buena canción ahí del queridísimo Joaquín Guiller. Voy con esos mensajes que me dice: hola, buenos días, Davison, ¿cómo amaneció? Mira, soy Luz de la Palestina para pedirle 2 temitas. ¿Qué hiciste de mí? Y no te abandono, madre de las caleñitas. Muchas gracias, feliz día. Feliz día para ti también, mi queridísima Luz. Qué pena contigo, no me alcanza el tiempo, la verdad, qué pena. Ustedes ven que yo hago lo posible, no me alcanza el tiempo, ¿listo? Pero bueno, gracias por estar ahí, por enviarme sus reportes de sintonía. Vamos acá con esta nota de voz del amigo José. José, mi amigo, ¿qué más? ¿Cómo estás?
2: Buenos días, pues, habla con vos acá, pues, así para hablar dos temas ahí. Patrón de patrones, Fener Rodríguez, y hierro por hierro. Y pues, mi hermano acá en Pesipario, mi mamá, para la amiga mía Carito. Y yo escucho que se entrenan a comprar todo bien, parcero.
0: Todo bien, parcero, espero que estés muy bien. Gracias ahí por ese reporte de sintonía, de verdad. Y me disculpo por no colocarte tus canciones, qué pena. Vamos por acá con otro mensaje que me dice: hombre, Pipe, dice Davison, ¿cómo amaneció? Hágame el favor de colocarme, de saludarme con el tema Muriendo las cantinas del relicario. Gracias, Blanca, desde San Epifanio. Feliz día, Dios te bendiga. Y por acá me decía Davison, si de pronto te queda espacio, me colocas el tema Llorando en la cantina del relicario. Gracias, Blanca. Blanca, creo que te alcancé a colocar la primera, si no estoy mal, ¿cierto? La segunda ya no me alcanza, Blanca. Qué pena contigo. Vamos por acá con otra nota de voz, que es nuestro amigo Pipe. Pipe, mi hermano, ¿qué más? ¿Cómo va todo? Contame a ver.
3: Buenos días, Davison. ¿Cómo amanece, pues? Lo primero que te gusta, poneme 3 caminos.
0: 3 caminos me quedan nomás. Qué pena, Pipe, no me alcanzó el

0: horas bien sabrosas. De igual manera, ahorita seguimos con la mejor programación y los quiero ahí bien activos. Vamos por acá con otra nota de voz. Y ahí les cuento, es un número nuevo. Vamos a ver. Ey, les digo, si se me están animando mucho a escribir. Oyentes nuevos, gracias, qué rico. Hola, ¿qué tal? Buenos días, mi queridísima.
1: Muy buenos días, Davison, ¿cómo amaneciste?
0: Muy bien, ¿y tú? Gracias a Dios, bien.
1: Te cuento que me gusta mucho escucharte.
0: Gracias.
1: Me gustan mucho todos los programas de allá. No me pierdo ni uno. Si yo no escribo o no mando mensajito, no, muy ocupadita. Pero de todas maneras, me encanta escucharlos.
0: Gracias, gracias.
1: Para pedirte un gran favor, que si me haces el favor y me pones la canción de Luis Alberto Posada, Pueblo que me vio nacer. Muchísimas gracias. Dios te pague. Feliz día.
0: Feliz día para ti, mi queridísimo oyente. Gracias, gracias. De verdad, con el alma, con el corazón. Un abrazo para ti por animarte a escribir. Me apena mucho. Mira, primera vez que escribes y no colocarte tu canción. De verdad, qué pena. Ahora en el cantinazo nos desquitamos, como les digo, sí. Y sigue reportando, te hace el esfuerzo. Yo sé que nos escuchan demasiado. La verdad, gracias a Dios, nos escuchan mucho. Y sé que no todos pueden enviarnos su reporte de sintonía. Pero bien, gracias, gracias de verdad, porque te gusta escucharme. Eso, su humilde servidor hace lo posible por contentarlos, porque pasemos un buen rato. Listo. Y tenemos por acá, bueno, esto era Olga Viviana. Pero Olga Viviana nos llamó y nos dijo la canción que quería. Vamos a ver, por acá Blanquita nos escribió, me dice, tranquilo, gracias Blanquita, y yo sé que todos ustedes me entienden, de verdad, me dice que no me preocupe, gracias de verdad, pero sí, a mí me duele no complacerlos, porque para eso está Briseño Estero, para eso estoy yo, porque somos la radio que los complace, y a mí me gusta consentirlos. 7:50 me dice Blanquita, pero ya me saludó, claro que sí, Blanquita, un saludo para ti, un abrazo nuevamente. De igual manera, no se desconecten, que es que acá no termina, si apenas estamos empezando, bendito. El descontrol, la parranda apenas es que viene, quédense, los invito a que se queden, porque ya llega Viejitas, pero buenas esas tropicales sabrosas, listo. Y después los mejores programas, la mejor programación, que folclor, vallenato, que lo uno, que lo otro, listo. Vamos a disfrutar, a gozar hoy. Nuevamente gracias por acompañarme en esto que fue Despertando con el Campo. Despido este buen programa con una canción, justo despedir el programa con una canción de un artista por acá, de nuestro bello terruño, Joaquín Guiller, en la 105.4 Briseño Estéreo. Suena El Agropecuario en la radio que te complace. Oiga, me gusta mucho esa canción porque es popular, pero con de ese popular nuevo bien sabroso. Que suene a esta hora, sí o no. Déjela sonar desde el principio, señor locutor. Claro que sí, esa es la idea.

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8:03 de la mañana, empezamos sabrosos por acá con los cantores de Chipuco. Dios mío, estas son esas viejitas, pero bueno, esas viejitas tropicales de Briseño Estéreo, que tampoco nunca falla. Vamos a disfrutar, a gozar de aquí para allá, porque hoy está fresca la mañana en nuestro municipio. Usted que quizás apenas está levantando por ahí, que ya está el estómago ahí chirriando, que la tripa está ahí pidiendo el desayuno. Bueno, es justo el momento para que le suba el volumen, para que con estas viejitas empiece por ahí, tin, que un huevito bien rico, que la arepita, que el queso, si usted es como yo, que somos arroceros, el arrocito ahí bien rico, y escuchando ahí bien acompañado con las viejitas, pero buenas, escuchen esto, por Dios.

Jorge, me debe un billete. Bueno, 8 y 4 minutos, los invito a que se queden ahí disfrutando de esta buena hora de puras viejitas tropicales en la 105.4 Briseño Estéreo. No se me desconecte, al contrario, súbale al volumen, porque usted está en la radio que lo complace. Suena Jorge de los Cantores de Chipuco en la 105.4.

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8:54 minutos de la mañana. ¿Qué tal estuvieron esas viejitas? Yo sé que esas viejitas siempre están bien, bien, bien buenas. Gracias por seguir ahí con nosotros, por no despegarse, por quedarse ahí acompañado de la 105.4. Pero no, no, no, no. Ahora, con mayor razón, no se me despegue. Lo invito a que se quede y a que le suba aún más el volumen al radio.

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Oiga, con buen vallenato iniciamos a esta hora esto que es Folklore Vallenato, dos horas de puro vallenato, vallenato venteado, como dice ese separador ahí, buena música, buenos vallenatos. A ver, quiero que ustedes se animen ahí a través del 310-500-5344, yo sé que somos muy vallenateros. Por acá empezamos con el gran Miguel Morales y esta buena canción.

acompáñenme durante estas 2 horas con esos mensajes, con esas notas de voz, con esas llamadas, para que disfrutemos, para que parchemos. Estamos acá, ustedes saben cómo es la buena vibra, la buena energía. Estamos empezando semana, y si empezamos con el pie derecho, ya les digo, toda la semana nos sale perfecto. Listo, bien animados, como dice Miguel Morales, el mismo Miguel Morales se los está diciendo, acompáñenme bien animados ahí. Son las 9:08 de la mañana, como les decía, sean todos y todas bienvenidas a esto que es Folklore Vallenato de la 105.4. Acá vamos a escuchar cualquier tipo de vallenato, no. ¿Que solo vallenato clásico? No, señor. Acá también se puede escuchar vallenato nuevo. Ah, Davison, ¿que solo vallenato así como romántico? Tampoco. Puede pedir un vallenato de esos bien movidos, carnavaleros, bien sabrosos de allá, esos de Barranquilla, del Cacique, eso pueden pedir de Jorge Oña. Bueno, de los que ustedes deseen, ustedes son los que mandan aquí, mejor dicho, los que saben de buena música son ustedes. Yo simplemente les programo sus canciones.

Por acá me decía la oyente que se animó a escribirnos y tristemente no le alcancé a colocar la canción. Ella me dijo que tranquilo, que en el cantinazo, claro que sí, esa es la idea, que a ustedes los podamos complacer. Y me dice también que le coloque la canción Acompáñame de Miguel Morales. Pues mi queridísima oyente, ahí te la tengo, esa buena canción. Me gusta también ese corito, sobre todo de Acompáñame. Bueno, mejor no sigo porque la. Para yo afinar, bendito, yo sí soy muy desafinado, la verdad. Pero en cambio, Miguel Morales sí, no, Miguel Morales sí la canta muy bueno, entonces dejemos que sea él quien la cante. Suena a esta hora, 9 y 10 minutos de la mañana, iniciando con Folclor Vallenato, el gran Miguel Morales, con su canción Acompáñame, en Briseño Estéreo, la 105.4, exactamente, esa es la radio que te complace.

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que en otras camas durmió. 9 y 24 minutos de la mañana, continuamos con buen vallenato en esto que es Folklore Vallenato de la 105.4. A ver, arriba esos ánimos, pues ya está empezando a salir el sol. Yo dije que aquí iba a llover, yo no sé. Yo, para trabajar como reportero del clima, no me gano la vida, no me gano la comida, como dicen por ahí. Yo digo que va a llover, abre el firmamento y hace un solazo. Digo, qué bonita mañana está haciendo. 5 minutos después, está cayendo agua. Dios mío. Buscar doctor o alguna curación pa' que no muriera de amor. Qué buena música, buen vallenato por acá. Lo busqué de Giancarlo Centeno. Uf, eso es un vallenato muy bueno. Vallenato que no es así tan clásico. Es ahí más o menos. El señor Giancarlo Centeno tiene un tono de voz. Una voz que, Dios mío. Y así mismo, como busca Giancarlo Centeno, el corazón que hasta debajo de la cama lo buscó, les cuento. Estoy yo buscando sus mensajes y no los encuentro. Arriba esos ánimos, pues, ¿qué les está pasando? Arriba, arriba, bien activos, bien animados. Sor Ángela que me pide tanto vallenato por ahí. Todos ustedes que piden vallenato, Lady, todos los que me están escuchando a esta hora, Amparo, todos ustedes. Ojo, por acá, jalón de orejas, que después de las 10 empiezan a pedir vallenato y después, es que el locutor no me coloca los vallenatos, no. Vamos a estar desde el principio hasta el final de Folklore Vallenato bien animados ahí participando, pues, listo.

0: Bueno, sirvió la cantaleta, sirvió la cantaleta por ahí. Tengo por acá dos de sus mensajes. Mentiras, yo no he hecho cantaleta, yo soy lo más desparchado, ¿cierto? Yo no he hecho cantaleta, yo no regaño, yo aconsejo. A mí no me gusta eso, a mí me gusta es aconsejar. Yo sé que mis oyentes me hacen caso y mis oyentes son un amor. Me dice por acá, hola Davison, buenos días, espero que estés bien. Hombre, gracias a Dios, sí, estoy muy bien, lo más de contento, lo más de animado, como siempre con todos ustedes. Para que me hagas el favor de regalarme los vallenatos, mi felicidad y quiéreme de Luis Mateus. Gracias, que tengas un excelente día, lleno de bendiciones. Amparo, claro que sí, Amparo, con muchísimo gusto te las coloco. Tengo por acá una nota de voz, de eso, bien animados, pues bien animados. Vamos a escucharla. Buenos días, hello, ¿cómo estamos? ¿Cómo vamos? Cuéntame, dígame a ver, cómo dice Melo, dígame, dígame a ver.
1: Hola, hola Edison, buenos días, habla Sandra para pedirte una canción, Ojito de Gato.
0: Venga, venga,
1: Hola,
0: venga.
1: hola Edison.
0: Qué pena, lo tenían por dos. Vamos a escucharlo nuevamente, vamos a ver. Hola, ahora sí.
1: Hola, hola Edison, buenos días, habla Sandra para pedirte una canción,
0: Claro
1: Ojito
0: que
1: de
0: sí,
1: Gato.
0: Sandra.
1: Muchas gracias, feliz día.
0: Con mucho gusto, tan lindo como habla Sandra, como todo cantadito, todo hermoso. Claro que sí, Sandra, con mucho gusto, yo te coloco tu canción.

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9:50 minutos de la mañana, estamos en Folklore, Vallenato de la 105.4, Briseño Estéreo. ¿Está bueno esto, sí o no? Ahí sonaba esa canción tan bonita, Ojitos de Gato de los Inquietos. Bonita, bonita esa canción, sería que la escribieron pensando en mí. Uy, yo últimamente soy tan convencido. Tengo por acá, vamos a pasar esos reportes de sintonía que están bien animados. Así es, los invito a que se me sigan animando a través del 310-553-44. Me envían esos mensajes de voz, esas notas de texto, también su llamada, conversamos, chismoseamos un segundito ahí, me dicen qué canción desea escuchar a esta hora, qué vallenato, el vallenato que usted desee, perdóneme la expresión, pero el vallenato que a usted se le dé la gana a esta hora, se lo colocamos. Voy por acá, me dice, muy buenos días, mi nombre es Andrea. Hola Andrea, mucho gusto entre comillas, porque es primera vez que nos saludas. Mira, otro número nuevo, Dios mío, ¿qué es eso? ¡Qué rico, qué belleza! ¡Cómo me alegra eso! ¿Me puedes colocar el vallenato? Te esperaré. Por favor, muchas gracias, que tengas buen día. Andrea, muy buen día para ti también, espero que estés muy bien. Andrea, a ver, ¿qué te digo? Te voy a decir, tengo Te Esperaré de Los Diablitos, Te Esperaré de Daniel Peláez, Te Esperaré de Miguel Morales y Omar Geles. Listo, para que me digas, por favor, de qué artista lo quieres. Voy a estar muy pendiente. Listo, ahí, envíenme, escribas, yo te coloco. Listo, yo te coloco el que tú me digas, porque hay varios, por eso ahí es importante algunas veces decir de qué artista lo quieren, listo, para evitar confusiones ahí.

Muy bien, vamos por acá entonces con otro reporte de sintonía. Veamos qué nos dice este o esta oyente. Me dice: buenos días, eras tan amable. Y me coloca el tema como aquel pajarito. Una fiel oyente del paraíso. Muchas gracias, que tengas un lindo día. Bendiciones. Un lindo día para ti también, mi fiel oyente allá en el paraíso, que nos escuchan a diario. Claro que sí, por acá incluso te lo tengo, porque como no sabía de qué artista era el tema de la señorita Andrea de nuestra.

Para eso estamos, cariño. Mentiras, dale que sí. Ya mismo te lo programo y voy con el último mensaje y nos vamos con más buena música. ¿Listo? Me dice buenos días para que me haga el favor y me coloque Los Vallenatos, Sin ti no hay vida y te amaré. Para saludar a Robert Mora. Muchas gracias, un oyente. Claro que sí, mi queridísimo oyente, con muchísimo gusto. Muy bien, 9:54 minutos de la mañana, estamos en Briseño Estéreo, Folklore Vallenato, suena como aquel pajarito de los Diablitos.

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1: Diez, 17 minutos de la mañana, ¿cómo vamos con esos buenos vallenatos a esta hora? Sabrosos, bacanos, parchados, es que estamos, ¿sí o no? Bueno, por acá tengo el vallenato que me pidió la oyente, qué pena con la oyente la demora, pero es que casi que no lo encuentro. Se llama Hasta que regreses y es de la propuesta vallenata. Pero para que vean que acá de que los complacemos, los complacemos.
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1: Bueno, y tenemos una llamada por aquí, vamos a darle paso. Buenos días, mi amigo José. José. José, ¿me escuchas? Bueno, se nos fue José, se nos fue. ¿Qué pasaría? No sé. Hasta se le marcaría el teléfono. No creo. ¿Quién sabe? Seguramente... mala la señal, pero dale, José, que acá estamos pendientes de tu reporte de sintonía. ¿Listo?

Bueno, ¿y qué pasó? Pues que se me están apagando. Quiero ver esos reportes, esos mensajes, esas notas de voz a través del 310-553-44. Por ahí, Amparito de la Camelia. Usted que pide tantos vallenatos. La vecina, qué milagro, que no ha pedido vallenato. Todas y cada una de ustedes. A ver, mentiras, Amparito sí me pidió ya su vallenato. Blanca, Blanquita, ¿qué más? Ustedes tan participativas hoy, ¿qué me les pasó sobre Ángela, Lady? Mentiras, están ocupadas, yo sé qué sucede, como dice así nuestra queridísima oyente, todos los días nos escuchan, pero están ocupadas, ocupados haciendo sus labores. De igual manera, nosotros los acompañamos a ustedes. Nosotros les colocamos, nosotros ya los conocemos, conocemos sus gustos y les colocamos la música que a ustedes les gusta porque están en Briseño Estéreo, porque están en la radio que los complace, pero de igual manera, usted que está ahí en su trabajo, tómese un respiro, mi querida ama de casa, usted que está por ahí, no sé, organizando la casa, que barriendo, que trapeando, que empezando a poner a remojar los frijoles para el almuerzo. Tómese un respiro y envíeme esos mensajes. Listo, yo le coloco su vallenato o sus vallenatos. Todavía nos quedan 20, es que 20, todavía nos quedan 40 minutos de programa y les cuento, hoy tenemos una información lo más de importante. Listo, hoy vamos a tener programa de EPB. Bastante importante el programa del día de hoy para que le presten atención. ¿Por qué? ¿Ustedes por qué dirán que para qué le van a prestar atención? Pues miren que últimamente muchas personas se han estado quejando que por lo del servicio de que el acueducto les ha llegado muy caro y demás, que hicieron actualizaciones. Bueno, acá van a venir de parte de EPB y nos van a hacer aclaración de qué es lo que está sucediendo, qué está pasando. Para que estén ahí, los invito pues a que estén bien pegados, bien atentos.

Fría también te gusta mucho Hoja en Blanco, ya ustedes las conozco, claro que sí, Blanca, con muchísimo, pero muchísimo gusto. 10:22 minutos de la mañana, vamos entonces con buena música, con esos buenos vallenatos en Briseño Estéreo, la 105.4, la radio que los complace. Suena hasta que regreses de la propuesta vallenata.

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0: sé que te va. 10:42 minutos de la mañana, estamos en Folclor Vallenato de Briseño Estéreo. Se nos va terminando este buen programa, este rico programa. Cuando ya son las 10:42, imagínense, nos quedan unos 10, sí, yo le voy a colocar 15 minutos de programa más o menos, teniendo en cuenta las pautas. José no nos pudo llamar, pero sí nos envió su nota de voz. Vamos a escuchar qué nos dice nuestro amigo José. José, mi hermano, ¿qué más? ¿Cómo vamos?
1: Halo, parcero, habla con José acá de Persipadre, al lado de este mae. Recuérdame los inquietos para complacer a la amiga, mía Carito, que me encontré con el hermosito mío, amigo Carito. Me lo encontré con ella ahorita ahí en la escuela, que está ahí estudiando acá, fue la una de la chapa antes con los estudios. Dile que la quiero mucho, fue una niña chapa antes con los estudios. Y para complacerla con este otro tema, le tienes enamorado de Luis Mateo, te dice, tú me gustas tanto, estoy enamorado, dime qué piensas, dime qué hago. Y pues lo traen a la mamá de él, la mamá de Yayuy, con Paverio, con mamá, yo escucho, pero esa es la compadre, todo bien, parcero, todo bien, parcero. O sea, que esta es mi mejor amiga, parcero, la amiga mía Carita es mi mejor amiga de la escuela.
0: Todo bien, parcero, hombre, claro que sí, mi hermano. Te cuento que la segunda canción que me dijiste se llama Me Tienes Enamorado, ¿listo? Buena esa canción, claro que sí, mi amigo. Gracias ahí por tu reporte de sintonía. Bueno, aprovecho para recordarles, avisarles que ahorita en contados minutos tenemos un programa hoy muy importante. Programa de EPB, Empresas Públicas de Briseño. No se lo pierdan, porque el tema del día de hoy es dudas e inconformidades con lo de la actualización de las tarifas del servicio público. Hoy, lunes 4 de mayo, ¿a qué horas? A las 11 de la mañana en contados minutos, ¿listo? Muy pendientes ahí porque hay muchas quejas, muchas personas tienen dudas, así que este es el espacio perfecto. Suena a esta hora Folclor Vallenato, 10:44 minutos. Recuérdame de los inquietos a petición de nuestro amigo José.

Muy buenos días, son las 11:51. Yo saludo. Bueno, ya va llegando el mediodía. Ahí teníamos el importante programa de EPB. Estuvieron muy participativos. Qué bien, qué interesante. Muchas gracias por escucharnos. Estamos dando inicio a este programa, Conexión Romántica. Pongámonos bien románticos, bien sentimentales. Hoy la mañana está fresca como para unas de esas canciones bien sentimentales, bien sabrosas, una de Joan.

Sebastián, Camilo Sesto. Uf, por ahí hay una que me gusta mucho de Franco De Vita, un buen perdedor. Ahorita se las voy a colocar. Ya saben, está activa la línea, el 310-500-5344 para que me envíen sus mensajes de voz, sus notas de texto. Bien activos ahí, pues. ¡Listo! Damos inicio a este su programa. Recuerden, hoy vamos solo hasta las 12:30. Les cuento, por eso el día de hoy no va a haber horóscopo para que puedan sonar sus canciones. ¡Listo! Para que disfrutemos, es corto el tiempo, así que no va a haber horóscopo por el día de hoy, para que después no digan, ah, ese locutor le dio pereza trabajar, no quiso hacer el horóscopo. No, no, no, no. Es para que le suenen sus canciones, porque a las 12:30 tenemos nuestro informativo. 11:52 minutos de la mañana suena esta romántica A Dormir Afuera de Pimpinela en la 105.4 Briseño Estéreo, la radio que te complace.

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Haz lo que tú quieras. 12:11 del mediodía. Así es, ya se nos llegó el mediodía acá en Briseño Estéreo. Qué rápido se nos fue esta mañana. Como siempre les digo, es que cuando uno está mañado, cuando uno está entretenido, parchado, la mañana se va de una. Bueno, la mañana y el día. Y en Briseño Estéreo los acompañamos a usted todos los días, a diario. Usted que está ahí bien pendiente, bien pegado a través del radio o a través de su celular, a través de la web. Nosotros con mucho gusto lo acompañamos, pero no solo nosotros, ustedes, a nosotros, ustedes, a mí, con sus reportes de sintonía ahí a diario, todos los días. Aunque bueno, durante este momento me tienen un poco solo, ¿qué pasó? No me hagan pensar pues que yo soy el único romántico que hay. Pídame en esas canciones románticas, yo sé que habemos muchos románticos por ahí que nos gusta este tipo de música. Por ejemplo, por acá les traigo este buen tema del señor Franco De Vita, uno de los pesos pesados, uno de los grandes de la música romántica.

Lo que se debe perder. Oiga, la madurez de este señor para ahí en esa canción se le iba a esa mujer y aceptar que iba a ser un buen perdedor. Eso es tener madurez. Bueno, muy bien, les hablo un poco de esta canción que fue lanzada por allá en 1984. Imagínense, tiene sus años ya y sigue sonando también, se le sigue sintiendo como esa magia ahí.

Este señor ahí que acepta el adiós sin rencores, muy, muy maduro, la verdad, reitero, muy maduro, porque no es fácil ser un buen perdedor en realidad, y menos en el amor. Bueno, a ustedes los invito pues a través del 310-553-44. Repito, y lo estoy diciendo lento para que anoten bien. 310-553-44 me envían esos reportes de sintonía, esa llamada, ese mensaje de texto, esa nota de voz para que conversemos. Ustedes estuvieron muy animados toda la mañana. Bueno, bien animados también en este momento que es para nosotros los románticos. Bueno, suena, dejemos que suene la música sin más cháchara, sin más bla bla bla. Suena en Conexión Romántica de Briseño Estéreo, un buen perdedor de Franco De Vita, en la 105.4, la radio que te complace.

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3: 12 y 26 minutos del mediodía en Briseño Estéreo, la 105.4. Bueno, mis queridísimos y queridísimas oyentes, hasta acá se nos llega este buen programa que es Conexión Romántica. El día de hoy estuvo un poco corto, pero fue porque antes de eso tuvimos un programa de bastante importancia y ya a continuación tenemos el informativo. Listo, por acá tengo un mensaje a lo último, siempre se me animaron. Yo sé que mis queridísimos oyentes nunca me dejan solo, me dicen: buenos días, Davison, ¿cómo estás? ¿Cómo te encuentras? Hombre, yo lo más de bien, gracias a Dios, como siempre, estar ahí con ustedes. Me dice Davison, si eres tan amable, y me colocas la canción Maracas. Dios mío, esa buena canción, una de mis favoritas.

0: 15, nosotros 16, pero conquistadores esos muchachos a los 15, a los 16 con serenata. Eso sí era ser romántico. Bueno, ¿y quién para cantar conmigo esta canción? Siempre he necesitado un dúo porque me gusta bastante. Bueno, 12:27 minutos con esta buena y bonita canción. Despido Conexión Romántica. No se despeguen porque ya a continuación llega el informativo para estar actualizados de lo que sucede en el mundo, en nuestro país y en nuestro departamento. Ah, y además en el mundo deportivo el día de hoy. Listo, quédense ahí, al contrario, súbalen al radio. Esto fue todo de Conexión Romántica en la 105.4 Briseño Estéreo, la radio que te complace.
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5: Doce y 32 minutos del mediodía, sean todos bienvenidos al informativo de Briseño Estéreo el día de hoy, 4 de mayo del 2026, este espacio para estar actualizado, para que nos enteremos de lo que sucede en el mundo, en nuestro país, en nuestro departamento y en el mundo deportivo el día de hoy. Estos son nuestros titulares, empezamos con nuestros titulares internacionales. Estados Unidos lanza el proyecto Libertad para escoltar barcos en el estrecho de Hormuz con 15.000 soldados e Irán amenaza con atacarlos. El petróleo Brent roza los $114. Los mercados mundiales reaccionan ante la nueva tensión en Hormuz. El Kremlin refuerza drásticamente la seguridad de Putin ante una ola de asesinatos militares y temores de golpe. Brote de antivirus. Un crucero que zarpó de Argentina deja 3 muertos y varios hospitalizados. Spirit Airlines cierra definitivamente. Miles de pasajeros quedan varados en todo el continente. La CIA en México. Operativo antidrogas en Chihuahua deja 2 agentes muertos y desata una grave crisis diplomática. A continuación, estos son nuestros titulares nacionales. Tragedia en Popayán. Un monster truck pierde el control en plena exhibición y mata a 3 personas, incluidos 2 menores. A 28 días de las elecciones, los candidatos presidenciales se mueven en todo el país. Antioquia es el gran botín electoral. Nueva encuesta Guarumo. Cepeda lidera con 38%. Abelardo sube al 23,9% y Paloma Valencia crece al 22,8%. La pelea por el debate presidencial. Cepeda pone condiciones y RTBC cita a los candidatos para definir reglas. Los trabajadores del primer empleo aumentan mientras los de largo plazo disminuyen. El revelador dato del mercado laboral en el primer trimestre. Polémica en el Festival Vallenato por aparición de Emilio Tapia, mientras crecen alertas de corrupción en contratación pública.

0: A continuación tenemos nuestros titulares de nuestra sección de Antioquia. Festival La Solar 2026 en Medellín termina en polémica. La organización admite fallas, artistas que no se presentaron y denuncias de desorden. Antioquia en disputa electoral. Los candidatos presidenciales están enfocados en el departamento a falta de menos de un mes para las elecciones. La tasa de seguridad en Antioquia podría ser anulada como ocurrió en el Valle del Cauca.
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0: Continuamos con nuestros titulares. La tasa de seguridad, perdón. Feria de las Flores 2026 ya tiene programación desde julio. Medellín se prepara para su celebración más emblemática. Ciclista antioqueño fue subcampeón del Tour de Turquía a tan solo 5 segundos del ganador. Ahora continuamos con los titulares de nuestra sección deportiva.

Liga del Play 2026-1. Definidos los cuartos de final con Nacional versus Internacional de Bogotá y el DIM en el cuadro.

0: El DIM derrotó al América de Cali en la última fecha y clasificó con pase firme a los playoffs. Champions League. El martes se disputan las semifinales con PSG versus Bayern Múnich como el plato fuerte. Camila Osorio y Emiliana Arango siguen en el circuito WTA antes del Roland Garros. James Rodríguez anota su primer gol con el Minnesota United en la MLS. El álbum Panini del Mundial 2026 ya llegó a Colombia y se toma el centro de Bogotá.
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0: Muy bien, empezamos con las noticias internacionales. La noticia más importante del día en el ámbito internacional es el inicio del llamado Proyecto Libertad, la gran operación militar estadounidense para escoltar barcos comerciales de terceros países que llevan semanas atrapadas en el Estrecho de Hormuz. Desde que Irán cerró de facto esa vía estratégica al inicio del conflicto, el presidente Donald Trump anunció que el Proyecto Libertad comenzará este lunes para ayudar a cientos de embarcaciones y a unos 20.000 marineros varados a salir del Estrecho de Hormuz que Irán cerró. El Comando Central de Estados Unidos informó que el apoyo militar al proyecto incluirá destructores de misiles guiados, más de 100 aeronaves y 15.000 efectivos. Irán advirtió que atacará a las fuerzas estadounidenses si entran en la zona que considera bajo su control. El presidente de la Comisión de Seguridad del Parlamento iraní advirtió que cualquier intervención estadounidense en el estrecho constituiría una violación del alto al fuego y que fuerzas iraníes atacarán a las tropas de Estados Unidos si entran en la zona.

0: El barril de Brent rozó los $114 durante la jornada del lunes, mientras el bloqueo amenaza con encarecer los productos agrícolas básicos hasta un 8,5% durante el 2026. Drones iraníes provocaron un gran incendio en la zona industrial petrolera de Fujairah. Infraestructura clave para exportar crudo, eludiendo Hormuz. Los Emiratos denunciaron un ataque iraní con drones contra un petrolero y emitieron la primera alerta por misiles desde el alto al fuego. El impacto de estos precios ya se siente en Colombia y en todo el mundo. El dólar sube, los combustibles encarecen y los productos importados presionan la inflación. El Kremlin incrementó drásticamente la seguridad personal alrededor del presidente Vladimir Putin, instalando sistemas de vigilancia en las casas de sus colaboradores cercanos como parte de nuevas medidas motivadas por una ola de asesinatos de altos mandatos militares rusos y temores de un golpe de Estado. Según un informe de una agencia de inteligencia europea obtenido por el CNN, el informe es revelador porque demuestra un nivel de paranoia y tensión interna dentro del gobierno ruso que pocas veces se había hecho público. Un presunto brote de hentavirus en el crucero en el Océano Atlántico mató a 3 personas y enfermó al menos a otras 3, informó la Organización Mundial de la Salud. Uno de los pacientes estaba en cuidados intensivos en un hospital surafricano. El hentavirus es una enfermedad viral grave que se transmite principalmente a través de contactos con roedores infectados o sus excrementos. Y aunque no es común en cruceros, las autoridades sanitarias de varios países activaron protocolos de alerta. El colapso del Spirit Airlines se produce después de que cayera en su segunda bancarrota. Tras años de dificultades y no lograr asegurar un acuerdo de rescate de último minuto con el gobierno de Trump, los efectos fueron inmediatos. Se cancelaron todos sus vuelos, se suspendió el servicio al cliente y aseguran que harán reembolsos. Spirit era una de las aerolíneas de bajo costo más importantes de Estados Unidos y Latinoamérica. Un operativo de seguridad ejecutado hace 2 semanas para desmantelar laboratorios clandestinos que fabrican drogas sintéticas en el estado de Chihuahua, ubicado en el norte de México y fronterizo con Estados Unidos, derivó en una controversia que aún no tiene un final a la vista. 2 agentes muertos y una renuncia. Después continúan las tensiones entre gobiernos. El punto de fondo del conflicto es si Estados Unidos puede operar militarmente dentro del territorio mexicano.
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0: Muy bien, y damos inicio a nuestras noticias nacionales. La noticia más dolorosa del día en Colombia es la tragedia ocurrida ayer domingo en la ciudad de Popayán. Durante un espectáculo de Monster Shows que terminó en una catástrofe que enluta la región. Las autoridades investigan si el accidente fue causado por una falla mecánica o por impericia de la mujer que conducía el automóvil en la exhibición. La conductora, que está entre los heridos porque el choque contra el poste, es considerada la única piloto de Monster Truck en América Latina con camionetas que pesan hasta 5 toneladas. El alcalde de Popayán, Juan Carlos Muñoz Bravo, expresó, entre comillas, "Nos duele profundamente el accidente ocurrido en el sector de Boulevard Rose, que deja de manera preliminar más de 38 personas heridas y 3 fallecidos. Desde el primer momento como alcalde he dispuesto toda la capacidad institucional al servicio de las víctimas y sus familias". A 28 días de las elecciones, Antioquia es el gran botín de la campaña, ya que indica que las elecciones tendrán una segunda vuelta. Los candidatos le apuntan a las regiones para lograr un lugar en ese balotaje y suben y saben que hay mucho camino que recorrer para llegar a la Casa de Nariño. Paloma Valencia continúa sus viajes por el centro del país. Este fin de semana visitó Pereira e Ibagué, donde presentó su propuesta de eliminar el pago del SOAT para las motos de hasta 250 centímetros cúbicos, mientras su fórmula vicepresidencial Juan Daniel Oviedo visitó Cúcuta. Iván Cepeda, por su parte, avanza en su visita al Valle del Cauca. Nueva encuesta. A un mes de la primera vuelta presidencial, Iván Cepeda, el candidato del Pacto Histórico y del oficialismo, sigue siendo el favorito en intención de voto con el 38%, seguido por la fórmula de Abelardo de la Espriella y José Manuel Restrepo con el 23,9% y por Paloma Valencia y Juan Daniel Oviedo con el 22,8%. Sin embargo, el gran hecho político de la encuesta es lo que pasaría en una segunda vuelta. Por primera vez, según la medición, el senador Iván Cepeda no se impondría en la segunda vuelta presidencial. Paloma Valencia aparece imponiéndose sobre el candidato del gobierno con el 44,6% frente al 40,1% de Cepeda. En un escenario de segunda vuelta entre Cepeda y Abelardo, habría empate técnico.

Iván Cepeda mantiene su resistencia a debatir y ha dicho que solo espera hacerlo con Paloma Valencia y Abelardo de la Espriella y bajo reglas claras establecidas previamente para no caer en el espectáculo. La candidata del Centro Democrático, por su parte, ha dicho estar lista para debatir. RTBC convocó a los candidatos a una reunión para definir fechas y reglas del juego.

El mercado laboral colombiano muestra señales mixtas en el primer trimestre. Con datos, el primer trimestre del 2026 se evidencia que hay comportamientos opuestos en la generación de trabajo. Mientras los empleos de primer ingreso han aumentado, los puestos de trabajo de larga data han disminuido, lo que refleja una economía en transformación que genera oportunidades para los más jóvenes, pero deja en situación de vulnerabilidad a los trabajadores de mayor trayectoria.

0: Crece la polémica por la aparición de Emilio Tapia en el Festival Vallenato, mientras crecen las alertas en contratación pública. Emilio Tapia es uno de los reconocidos empresarios que ha sido señalado en diversas investigaciones por presuntos delitos de corrupción en contratos estatales.
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0: Festival La Solar 2026 en Medellín admitió fallas en un festival marcado por el desorden y artistas que no se presentaron. El festival, que se realizó en la unidad deportiva Atanasio Girardot y que contaba con artistas de talla internacional como DJ Snake, Yandel Sinfónico, Danny Ocean y Porter Robinson, terminó envuelto en una polémica mayúscula. Cientos de asistentes denunciaron a través de redes sociales que varios de los artistas anunciados no subieron al escenario. Antioquia, el gran objetivo de todos los candidatos presidenciales. No fue coincidencia que el viernes, mientras el presidente Gustavo Petro daba su discurso del Día del Trabajo en el Parque de las Luces de Medellín, en el cual hizo pronunciamientos proselitistas en favor de la campaña de Iván Cepeda, Paloma Valencia pronunciaba unas palabras a tan solo 40 kilómetros de distancia en La Ceja, en el oriente antioqueño. Hoy, tanto la campaña de Cepeda como las de Paloma y Abelardo de las Priella consideran que un departamento clave para ganar las elecciones será Antioquia. Ante la decisión del Consejo de Estado sobre la anulación del cobro de las facturas de energía del Valle del Cauca, surgen las dudas sobre este impuesto en el departamento de Antioquia. El general Pedro Sánchez destacó el compromiso del gobernador Andrés Julián Rendón para mejorar la seguridad del departamento e hizo un reconocimiento por la estrategia que contempla el cobro de la tasa de seguridad. La Feria de las Flores 2026 ya tiene fechas. Desde julio iniciará la Feria de las Flores Medellín Te Quiere. El domingo 9 de agosto se realizará la edición 69 del tradicional desfile de silleteros. La Feria de las Flores es la celebración más emblemática de Medellín y atrae cada año a cientos de miles de turistas de Colombia y del mundo. La edición 2026 es especialmente esperada porque coincide con el año del Mundial del Fútbol, lo que promete una afluencia récord de visitantes internacionales en la ciudad. Más de 480 niñas y niños pertenecientes a comunidades indígenas asentadas en Medellín reciben atención integral. La estrategia también beneficia a cerca de 100 familias indígenas con atención diferencial, apoyo nutricional y acompañamiento en crianza y bienestar. Este programa de la Alcaldía de Medellín reconoce la presencia de comunidades indígenas en la ciudad, que muchas veces son invisibles para las políticas públicas. Ciclista antioqueño es subcampeón del Tour de Turquía. En el Tour de Turquía, el ciclista colombiano fue subcampeón a tan solo 5 segundos del vencedor. En la clasificación de la montaña también fue segundo, un resultado que muestra el nivel del ciclismo antioqueño y colombiano de cara a las grandes pruebas del verano europeo.

Muy bien, estas son nuestras noticias deportivas del día de hoy. La Liga Betplay, Nacional, Medellín y los cuartos de final ya tienen fecha. Este domingo 3 de mayo quedaron definidos los clasificados a los playoffs de la Liga Betplay

Deportivo Pasto versus Deportes Tolima, Independiente Santa Fe versus América de Cali y Junior de Barranquilla versus Once Caldas.

Champions League. Martes de semifinales con el PSG versus el Bayern Múnich. Una semifinal con olor a final. El PSG y el Bayern Múnich abren esta llave de semifinales de la Champions League 2025-2026, en lo que se perfila como uno de los partidos de ida más atractivos de la historia reciente de la competencia, ya que el partido de ida fue llamado el mejor partido de la historia de la Champions. Luis Díaz, figura del Bayern, tras su golazo en el Bernabéu en cuartos de final, será nuevamente el gran protagonista colombiano de la noche europea. El duelo se une a la otra semifinal entre el Arsenal y el Sport, entre el Arsenal y el Atlético de Madrid, donde también participan jugadores colombianos.

0: Camila Osorio y Emiliana Arango en el circuito WTA rumbo a Roland Garros. Camila Osorio y Emiliana Arango siguen en actividad en el circuito WTA a pocas semanas del inicio del Roland Garros, el gran slam más importante de la temporada de arcilla, que se disputará del 25 de mayo al 8 de junio en París. Ambas colombianas vienen de actuaciones destacadas en el torneo de Bogotá y en torneos previos de la gira europea y llegan con confianza a la principal prueba de tierra batida del año. James Rodríguez anota su primer gol con el Minnesota United. En la MLS y esta semana anotó su primer gol con el equipo norteamericano, una noticia que generó enorme entusiasmo entre los hinchas colombianos que siguen al capitán de la selección en su nueva aventura en el fútbol de Estados Unidos. James llega a la MLS en el año más especial, el del Mundial 2026, que se jugará precisamente en Norteamérica. El álbum Panini del Mundial 2026 se toma Bogotá. El tradicional mercado de láminas del Mundial 2026 ya llegó a Colombia y se toma el centro de Bogotá, generando filas, intercambios y la emoción característica que siempre despiertan estos álbumes coleccionables. Ya circulan las imágenes de las láminas de la Selección Colombia con figuras como James Rodríguez, Luis Díaz, John Arias y Richard Ríos protagonizando las páginas del álbum más esperado de los últimos años. El Mundial 2026 arranca el 11 de junio y la fiebre mundialista ya está más que instalada en nuestro país.
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0: Bueno, mis queridísimos oyentes, el día de hoy no tenemos noticias locales, así que eso fue todo por el noticiero de hoy, 4 de mayo del 2026. Esas fueron las noticias internacionales, nacionales, de Antioquia y deportivas el día de hoy. Gracias a ustedes por estar ahí, por no despegarse de la 105.4 y querer

0: Están informados por nosotros. Los invito a que después de las pautas publicitarias no se desconecten, no se despeguen, porque ya llega a todo ritmo para que disfrutemos un buen rato, bien parchados, para gozar la mejor música variada. ¡Listo! Los espero en contados minutos, no se despeguen. Muchas gracias.
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0: Al otro día volvemos. 1:12 del mediodía, sí, mediodía, empezando la tarde acá en Briseño Estéreo. Yo los saludo como siempre, ¿cómo están? ¿Cómo se encuentran? Hagamos de cuenta que yo no he estado esta mañana. Vamos a empezar nuevamente la tarde. Ya pasó la mañana, empezamos de cero, estamos por ahí almorzando. A ver qué estarán ustedes almorzando de rico, de sabroso, por ahí a tomar energías nuevamente. Y nosotros venimos precisamente a aprovechar esas energías. Mentiras, aunque yo sé que uno almuerza y lo coge por ahí la fatiga. La fatiga, como dice Jaimito. Pero de igual manera, nosotros a esta hora, desde la 1 hasta las 3 de la tarde, tenemos a todo ritmo para disfrutar de cualquier género musical. Paso a paso nos vamos a ir yendo por de todos los géneros, de todas las canciones. Hombre, que usted quiere una salsa, que usted quiere un tropical, que usted quiere un merengue, que usted quiere una llanera, que usted quiere una bachata. Déjenme tomar aire, acá tenemos de todo. ¿Y por qué les digo que tomar aire? Porque es que no, pues para decir todos los géneros que les puedo programar a esta hora me toca quedarme hablando un buen rato. ¿Qué quieren? ¿Un rockcito? Yo les coloco su rockcito. Hombre, que la vecina quiere por ahí la vaca mu, que le gusta tanto, yo le coloco la vaca mu. Que Amparito le quiere escuchar el serrucho, yo le coloco su serrucho. Hombre, que quiere escuchar Tumba la Casa, Tengo un Ángel. Hombre, yo se los coloco con muchísimo gusto. Yo las conozco, sé que les gusta. Por eso escríbanme, repórtense a través del 310-553-44. Usted que está ahí en su trabajo, en su casa. Ahí de pronto si está en su trabajo destapando la coquita con el almuerzo. En su casa haciendo el almuerzo. Yo hablo con la vecina, yo menciono a la vecina y ahí mismo se me anima. Vecina, vecina, ¿cómo estás? Vamos a ver qué nos dice nuestra queridísima Arroyave Girlesa. A ver, Besi, Besi, vecinita, ¿qué me dices?
1: Hola, hola, hola, hola, hola.
0: Hola, hola, hola.
1: Hace 15 minutos, hace 10 minutos, está tiradita.
0: Pobre.
1: Suéltame un temita, suéltame un temita. Te falta una tabla en la cama.
0: Eso, falta una tabla a la cama. Claro que sí, vecina, hombre. Vecina, se le extrañaba. ¿Cómo así que sin minuticos? Qué pesar, pero ya tenemos. Así que desquítese, desquítese con a todo ritmo. Y ahora el cantinazo, listo. Se va a desquitar esta tarde. No quiero que me deje solo en ningún momento porque ya tiene minutos. Y su locutor y su emisora Briseño Estéreo siempre están aquí, como siempre. Vamos entonces con buena música a esta hora, 1:15 de la tarde. Sean todos bienvenidos a todo ritmo de Briseño Estéreo. Suena Ritmo de J Balvin y luego, claro está, la de la vecina en la 105.4 Briseño Estéreo. La radio que te complace, 1:15. Buena música variada a esta hora, apenas es.

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1 y 30 minutos del mediodía, mediodía ya tarde a esta hora, empezando la tarde más bien. En Briseño Estéreo vamos por acá con un reggaetón, pero es un reggaetón no muy acelerado, es un reggaetón más bien lento, liviano, bonito de estos dos señores, Chino y Nacho, que se caracterizan por eso, por ese reggaetón romántico tan bonito.

0: Bueno, muy bien, vamos por acá con una llamada. Buenas tardes, mi amigo José, ¿cómo vamos?
1: Bien, padrero.
0: Me alegro mucho, ¿cómo va el trabajo?
1: Bien, padrero. No, hoy no estoy trabajando mañana.
0: ¿Cómo?
1: Hoy no trabajé mañana.
0: Ah, mañana trabaja, bueno, y se descansa, hay que descansar, mi amigo.
1: Hey, me
0: Y...
1: fui por la profesora, entonces no había tiempo de trabajar.
0: Ah, bueno, mi hermano. Cuéntame entonces, ¿qué canción desea escuchar a esta hora? Recuerde, estamos en A Todo Ritmo, puede escuchar lo que usted quiera. Eso sí, ojo, menos popular y vallenato, porque eso sí es ahorita a las 3.
1: Pero al lado está Mavi.
0: Sí, caballero.
1: Moviendo la cadera.
0: Moviendo la cadera, claro que sí.
1: Este otro.
0: Y el otro.
1: ¿Cómo que tiene que razón?
0: Sí. ¿Cuál sería? Corazón de seda. Yo sé que a ti te gusta Corazón de seda.
1: El amante de, creo que
0: Nicky Jam.
1: ¿no?
0: Ah, José, qué buenos gustos, hombre. Buen reggaetón a esta hora. Listo, el amante, un clásico. Bueno, ni tan clásico, pero sí.
1: Yo escucho eso, pero no me acuerdo.
0: Todo bien, parcero, la que te complace.
1: Saludos
0: Listo, dale que sí. Chao.
1: a mi hermana, que me gusta también. Ella está por ahí.

Oiga, esa canción tan bonita, ustedes, si les contara, si ustedes tuviesen la oportunidad de ver el video de esta canción, se los recomiendo, se llama Me Voy Enamorando de Chino y Nacho. Buen reggaetón romántico a esta hora, hagan ustedes, anímense así como hizo mi amigo José, que se pidió ahí el de moviendo la cadera. Eso, José sí nos puso buen ritmo a esta hora. Y el amante de Nicky Jam, que viene ahí José, veo a José. José siempre con esos buenos gustos. Asimismo, anímense ustedes a través del 310-553-44. Repito, más suave, ¿cierto? Que no digan, nah, ese locutor como habla de ligero a uno a escribir ese número. Y no, no da tiempo. Les voy a dar tiempo. 310-500-5344. ¡Ay, sí! Listo, quiero que ahorita me envíen esos reportes de sintonía. 1:34 minutos de la tarde. Voy a empezar a decir ya de la tarde. Y suena, me voy enamorando de Chino y Nacho en la 105.4 Briseño Estéreo. La radio que te complace.

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1:46 del mediodía, mediodía no, ya tarde en Briseño Estéreo. Y seguimos por acá en A Todo Ritmo, el espacio dispuesto para que escuchemos lo que nosotros queramos. Lo que nos guste, lo que más deseen a esta hora, lo pueden pedir. Quería bajar la calentura y yo no lo niego. La más variada, Briseño Estéreo, tanto es así que teníamos por ahí un merengue. Antes teníamos a Wilfrido Vargas con esa moviendo la cadera a la izquierda, a la derecha. Y ahora tenemos por acá una canción nueva, un buen reggaetón. Escuchemos bien eso.

0: Un tema nuevo, bastante nuevo, de un artista emergente, Mako Music. Oiga, a esta hora vamos a apoyar a esos artistas emergentes. Además, él nos tiene por acá un mensaje para que escuchemos. Vamos a ver qué nos dice este señor artista. ¿Qué más, Mako? ¿Cómo estás?
1: Hola, hola, mis oyentes de Briseño Estéreo. Mucho gusto, mi nombre es Mako Music, soy artista de música urbana. Paso por aquí dándole un saludito. Seguimos en sintonía con la mejor emisora de Briseño Estéreo. Los bendiga.
0: Claro que sí, Mako. Ahí estaba el saludo para todos nuestros oyentes de parte de este artista. Con esa buena canción llamada A Fuego, vamos a escucharla entonces. Recordar que me pueden enviar ese reporte de sintonía a través del 310-553-44. Los dejo escuchando esta buena canción. Buena no, buenísima, de este nuevo artista. Vamos a prestarle atención, vamos a buscarla y vamos a apoyarla. A Fuego, de Mako Music, en A Todo Ritmo de Briseño Estéreo, la 105.4, la radio que te complace.

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3:10 de la tarde, estamos en Briseño Estéreo dando inicio al cantinazo. Hoy tenemos cuatro horas de pura música popular y puros vallenatos a esta hora, así que los quiero ver bien animados ahí como siempre. A través de ese 3:10, 553:44 vamos a terminar de disfrutar de esa tarde. ¿O qué pasa? ¿Ya están aburridos conmigo? No. Pídame esos vallenatos, pídame esas populares que yo con gusto se las coloco. Yo sigo acá con toda la energía, con la mejor actitud. Oiga, y como esta es la radio que los complace, esta mañana nos habló una oyente nueva y no pude colocarle sus canciones y me dijo, mijo, Davison, ahora me las coloca en el cantinazo. Y yo, por supuesto, mi queridísimo oyente, y por eso por acá le tengo a esa oyente, pueblo que me vio nacer, de Luis Alberto Posada, que fue la que ella nos pidió, y también Acompáñame, de Miguel Morales.

0: Por ahí el gran Luis Alberto Posada a esta hora con esa buena música. Hombre, me tiene sorprendido ustedes que madrugan tanto. Se me están durmiendo en las tardes. Me están madrugando más en las mañanas que en las tardes. Ustedes me madrugan mucho, faltando 15 minutos para las 3. Ya estaban pidiendo música. ¿Qué está pasando? A ver, me tengo que preocupar, me tengo que asustar. Así de aburridos los tengo. No, yo ya estoy preocupado, bastante preocupado. Bueno, ya no tanto porque tengo por acá una llamada. Buenas tardes.
1: Buenas tardes, señor. ¿Cómo le va?
0: ¿Qué más, pues, caballero? Carlos.
1: Con Carlos,
0: ahí. Ay, María, mi hermano, un gusto. Usted es parcero íntimo mío ya, le cuento.
1: Sí, gracias, señor.
0: Carlos.
1: Carrero.
0: Sí, señor, así es. ¿Cómo va todo? ¿Cómo está Valdivia?
1: Está muy iluminado, de puro solecito hoy.
0: Sí, por acá ha estado más bien entre que hace sol y no hace sol.
1: Está muy iluminada la tarde, llega a oscurecer, pero está por el estado, está muy brillante el sol.
0: Ah, bueno, gracias a Dios. ¿Y vos qué, trabajando?
1: Sí, yo vine a poner una tarde y tenía
0: tempranito. Ah, bueno, mi amigo. Cuénteme, ¿qué canciones desea que le coloque y cuál es ese popular y ese vallenato? A ver, ¿a una sirena?
1: Que me hayan colocado pa...
0: ¿Hoy no quiere escucharla?
1: Sí, para que me hayan colocado un par de discos.
0: Claro que sí, caballero, hombre, para eso estamos.
1: Para salvar un amor que tengo por ahí, el diseño embolatado.
0: Bueno, mamá, ese amor embolatado, ¿quién será? No, que se reporte ese amor embolatado de Carlos. ¿Qué está pasando, pues? No es fácil decir adiós cuando se ha entregado el alma. Buen tema.
1: Ver, con eso.
0: Listo.
1: A las 3,
0: vallenato. ¿A las 3? Listo, a las 3 empieza el cantinazo. Listo, Carlos, que esté muy bien. Ahí el saludo, pues, para tu amor perdido. Hasta luego, mi hermano. Me tenga una feliz tarde. Yo escucho.
1: Y es misterio la que me compras.
0: Eso, que estés muy bien.
1: Gracias.

Carlos, me agrada Carlos y esa buena energía, esa actitud. Por eso le digo, Carlos es amigo mío, hombre, amigo íntimo mío, el amigo Carlos. Bueno, muy bien, vamos con música. Ustedes no se metieron a reportar. Bueno, vamos con estas canciones. Tenemos cuatro canciones ahí programadas. Espero que mientras tanto ustedes se reporten, se vayan a ir reportando, porque tenemos cantinazo para rato. Ojito, pues. Suena a Pueblo que me vio nacer de Luis Alberto Posada en el cantinazo de Briseño Estéreo y su música popular y sus vallenatos cuando son las 3:14 minutos de la tarde.

0: Faltan 3:30 minutos. Oiga, ya se nos fuiste media hora de este cantinazo y apenas empezando. Pero exactamente eso es lo bueno, que apenas estamos empezando y así mismo empezaron ustedes con sus buenos reportes de sintonía a esta hora. Vamos a ver qué nos dicen por acá. Tan, tan, tan. Vamos a ver, vamos bajando. Tenemos un reporte, una nota de voz. Vamos a escucharla. Hola, ¿qué tal? Buenas tardes, mi queridísima oyente. ¿Cómo estás? ¿Cómo vas? ¿Cómo te encuentras esta tarde?
1: Buenas tardes, Davis, ¿cómo están?
0: Muy bien, ¿y
1: Para
0: tú?
1: decirles que me haga el favor de ponerme, No sabemos vivir, a Blanca Jaramillo en el paraíso. Y me pone una hoja en blanco.
0: Claro que sí, Blanca.
1: Diseño estéreo, muchas gracias.
0: Eso, con muchísimo gusto, Blanca, para eso estamos. Esta canción, oiga, me la han estado pidiendo bastante últimamente. Buena canción, la verdad, es muy, no sé, me parece linda y su melodía, esas guitarras, esos, no, no, no, esos requintos, las trompetas ahí, uff.

0: Nuestro derecho a una muerte natural. Me dice por acá otro mensaje. Buenas tardes, Davison, ¿cómo está? Para que me haga el favor y me coloque los temas. Mi pasado me atormenta y me la gano al sol. Una fiel oyente de Cucurucho, muchas gracias. Dios me los bendiga por tan linda programación, hombre, muchísimas gracias. Bueno, antes de continuar, vamos a darle paso a Reinaldo antes de que nos cuelgue. Esa risa que fue. ¿Quién le está haciendo cosquillas?
1: ¿Cómo está?
0: Muy bien, ¿y vos?
1: Bien, gracias a
0: Hombre, me alegro mucho, mi queridísimo Reinaldo. Cuéntame,
1: Dios.
0: acuérdese, una popular y un vallenatico ahí.
1: Bueno, la que me
0: Listo.
1: ha quedado hoy me conoce un distinto por el grupo Estrella. Usted era un cono bien bueno.
0: Un grupo, por entonces se lo busco, pero que sea el grupo Estrella.
1: Y yo no me recuerdo el título, pero uno que era bien bueno por el grupo Estrella.
0: Listo, uno
1: Y me
0: bien.
1: busca y me pone 30 segundos.
0: 30 segundos de
1: Y
0: una.
1: me pone el cóndor herido.
0: El
1: Ya le
0: con.
1: favor.
0: Claro que sí, de una, con mucho gusto. Como mande
1: Bueno, y
0: patrón.
1: escucho Briseño Estéreo, la mejor, la que me sombrale.
0: Eso, mi queridísimo Reinaldo. Chao, un abrazo, mi hermano, que estés muy bien.
1: Bueno, chao, pues que esté bien, chao.
0: Igualmente.

Bueno, muy bien, 3:33 minutos, pero qué bonito número ese, 3:33 minutos. Vamos con más música, ya saben, tres reportes de sintonía, eso equivale a seis canciones, Dios mío bendito. Pero bueno, ya se me están activando por acá, oh, súper, me gusta bastante eso. Bueno, vamos con buena música a esta hora, suena la que les decía, la que les tengo por acá de fondo. Oiga. Se nos va a alargar el agua, Dios mío, qué oscuridad se nos montó. Yo parpadeé y ya estaba oscuro. Estás como empezando a hacer frío, pero con Briseño Estéreo. Si tiene frío, con Briseño Estéreo, el cantinazo, su popular y su vallenato. Y si de pronto por ahí guardadito tiene un guarito, échese un guarito bien bueno y se calienta a esta hora con estos temas. Suena, no sabemos vivir de los hijos del despecho en el cantinazo de la 105.4, la radio que te complace.

0: 3:49 minutos de la tarde, estamos en el Cantinazo de Briseño Estéreo. Por ahí tenemos la canción favorita, la que más suena en esta emisora, así es. Hablo de 30 segundos, los 30 segundos de nuestro queridísimo Reinaldo. Voy a leer por acá solo dos mensajes, listo, solo dos mensajes voy a leer para ir saliendo un poco, listo, porque les dije que se activaran y se activaron, pero de verdad. Vamos a escuchar a ver esta nota de voz que tiene para nosotros. Hola, ¿qué tal mi queridísimo amigo o queridísima amiga? ¿Cómo estás? ¿Cómo te encuentras? ¿Cómo vamos esta tarde?
1: Davison, muy buenas tardes. ¿Cómo estás? Davison,
0: muy bien, Carlos. ¿Y usted?
1: Davison, para asignar el borde, poneme dos temitas. Solo me dejó de posada y aún solo. Para un saludito para usted y para todos los que me escuchen. Muchísimas gracias.
0: Listo, caballero, claro que sí, con muchísimo gusto. Va para esa. Bueno, recordarles a todos, recuerden que es una popular y un vallenato. ¿Qué sucede si me piden dos populares? Se nos alarga más el programa. ¿Por qué? Bueno, se nos alarga más, no. Dejamos a alguna persona sin su canción. ¿Por qué? Porque ustedes me piden un mensaje y me dicen dos canciones, ¿cierto? Pero si son dos populares, me toca colocarle dos vallenatos. Entonces, alargaríamos el programa. En cambio, si usted me manda un popular y un vallenato, sería solo dos ahí. Pero si no, me tocaría colocar cuatro canciones, ¿listo? Así que, por favor, un popular y un vallenato, porque esto es el Cantinazo. Claro que sí, mi amigo, con muchísimo gusto, Carlos. Vamos por acá con otro mensaje y ahora sí, nos vamos con más música, que suene la de... Vamos a ver... ¡Buenas! ¡Buenas, buenas!
2: Estrellita, ¿qué más? Buenas tardes, ¿cómo estás tú?
0: Muy bien, ¿y tú?
2: Para que me haga el favor de complacerme a mi linda Santa Madre y a mi señora María Camila Pino Rojas, aquí en Campo Alegre. Los temas, los mares nunca mueren, del Charrito Negro, los caminos de la vida por los diablitos. Así que no, gracias, y yo escucho la historia porque me complace.
0: Con muchísimo gusto, mi amigo, gracias a ti por el reporte de sintonía. Por acá nos manda unas fotos muy bonitas, muy chéveres, de unos jardines. Recordarle, mis queridísimos oyentes, qué rico que de verdad podamos enviar la foto desde donde nos hablan. Usted que sabe que en nuestro bello municipio tenemos esos paisajes tan hermosos, esas tardes tan lindas. Salga por ahí, un atardecer, le limpia bien limpiadita la cámara del celular, llega y lo atraviesa así, manera horizontal, y toma una foto bien hermosa, unas tres fotos bien bonitas, bien divinas. No sé qué tiene jardines, del jardín, del atardecer, del cielo, del firmamento, de lo que usted quiera, pero que sea bien bonito. Y un video, así, mostrándonos todo, por ahí de máximo un minuto, ¿listo? Máximo. Y bueno, así poco a poco todos vamos conociendo mejor nuestro municipio, porque yo soy de Briseño, pero yo no conozco bien muchas veredas, como lo son La Vélez, como Santa, o sea, pues Santana y demás, pasa uno, pero uno no conoce bien. En cambio, a través de las imágenes, a través de esta su emisora, porque nosotros, ¿qué hacemos? Ustedes nos dicen desde dónde nos escriben, desde dónde nos hablan, y ya lo publicamos, decimos, hermosas imágenes desde tal rinconcito, ta, ta, ta, ta, ta, ta, y decimos de dónde es. ¡Listo! Va para esa, bien animados, pues. Tenemos por acá la canción, entonces, de Reinaldo Sin Más Cháchara, dejemos que suene. 30 segundos de los relicarios en la 105.4 Briseño Estéreo, la radio que te complace. Esto es El Cantinazo.

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0: Ay, hombre, los caminos de la vida no son como yo pensaba. Son las 4:17 minutos de la tarde en Briseño Estéreo. Y continuamos en el cantinazo, tranquilos, relajados, porque apenas tenemos 1 hora 17 minutos de programa. Y recuerden que vamos hasta las 7 de la noche. Así que vamos a disfrutar de pura música popular y esos buenos vallenatos a esta hora. Muy bien, tengo por acá este que me dice: buenas tardes, DJ. Me complace con el popular. Y son las 10 del Andariego y el vallenato Milagros de Julio Mesa. Yo escucho Briseño Estéreo, la mejor. Milagros, tú eres mi razón y me palpita el corazón cuando tengo por acá una llamada. Vamos a contestar antes de seguir con mi bonita interpretación musical. Buenas tardes, ¿cómo estás? ¿Cómo te
1: Buenas
0: encuentras?
1: tardes.
0: Dora.
1: Sí, con ella.
0: Ah, Dorita querida, ya te conozco. Te
1: Te
0: con
1: conozco, Mosco.
0: Justo eso te iba a decir, Dora. Ya iba a abrir la boca para decir: te conozco, Mosco, como dicen por ahí. Cuéntame, Dora, ¿qué canción deseas escuchar a esta hora?
1: El favor y me pones el temita allá en la loma.
0: Ahí en la loma, allá en la loma.
1: Ajá.
0: ¿Qué le pasó allá en la loma, Dorita?
1: No, no, no se abrió, pero ahí vamos.
0: Bueno, ¿y cuál es el vallenato?
1: El vallenato por amor de Luis Mateo.
0: ¿Cómo? Por amor de Luis Mateus.
1: Sí.
0: Listo, claro que sí, por amor Luis Mateus.
1: Bueno, muchísimas gracias.
0: Igualmente para ti, Dora, gracias por el reporte de sintonía, siempre es
1: Bueno,
0: un
1: con mucho
0: gusto.
1: gusto.
0: Gracias, siempre es un gusto hablar contigo y yo escucho.
1: Briseño Estéreo, la que más me complace.
0: Eso, Dora, que estés muy bien, feliz tarde, no te vayas a despegar, pues.
1: No, qué bueno.

pam, pam. Bueno, me voy a ir solo con estos cuatro vallenatos para no dejarme coger mucha ventaja, porque si les coloco muchas canciones se quedan sin locutor por mucho rato y después dicen, no, el locutor se nos fue, ¿qué está pasando con el locutor? Y no, no, no, no, no. Voy a dejar con las dos reportes de sintonía que me dieron. Y sí, los dos reportes de sintonía que me dieron. Y este vallenato por acá, Los Caminos de la Vida. Voy a dejar que suenen. Una vez terminen, nuevamente vuelvo yo por acá a leer sus mensajes, sus reportes de sintonía, a conversar otro rato. Listo. Son las 4:20 minutos de la tarde en Briseño Estéreo. Ya iba a decir del mediodía, Dios mío. De la tarde en Briseño Estéreo, 4:20 minutos de la tarde. Vamos con este buen vallenato. Los caminos de la vida no son como yo pensaba. Ay, hombre. Los caminos de la vida de los diablitos en la 105.4 Briseño Estéreo. La radio que te complace.

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0: 4:45 minutos de la tarde, continuamos en el cantinazo de Briseño Estéreo. Oiga, está haciendo una tarde lo más de bonita en nuestro bello municipio. Bueno, todas las tardes, todos los días son bonitos desde que Dios nos dé vida y salud. Y desde que yo me pueda sentar acá a acompañarlos a ustedes y sentir esa bonita compañía. Siguen llegando esos reportes de sintonía acá al cantinazo, claro, esa buena música popular y esos buenos vallenatos. Tengo sus reportes de sintonía a través de esas notas de voz. Vamos a escuchar a ver qué nos dice esta queridísima oyente. Hola, ¿qué tal? Buenas tardes.
1: Mi rey hermoso, buenas tardes. Espero que hayas atardecido muy bien. Mil bendiciones te deseo. Para si sos tan amable y tienes...
0: Ajá, ¿tengo cuál?
1: Es fácil, pues, para que me coloques el disquito por Merardo Rojas. No digamos un vallenato, porque yo casi de vallenato no sé. Sí, mi
0: tan linda.
1: Y el otro disquito que dice...
0: Sí, ¿cómo dice? Dale, dale, que tú puedes, recuerda.
1: No puedo vivir sin ti.
0: Eso, sí, se acordó. No puedo vivir sin ti, el vallenato. Te lo voy a colocar de Miguel Morales porque lo tengo de tres artistas vallenatos y no me dijiste, ¿listo? Y me dijiste de Medardo Rojas, entonces te soné Nadie es más que nadie, ¿listo? Vamos a ver, tengo por acá otro reporte de sintonía. Buenas, buenas, vamos a ver, este sí es un mensaje de texto.

No, me dice, hola, buenas tardes, Davison, con Eugenia Penagos, para ver si por favor me coloca la marioneta de la jefa del despecho, hombre, y el vallenato, no pude sacarle las espinas, muchas gracias. Claro que sí, con muchísimo gusto, qué buen vallenato ese, no pude sacarle las espinas, perdón, sacarte, no pude sacarte las espinas. No.

Vamos por acá con otro reporte de sintonía. Me dice: hola, muy buenas tardes, Davison. Dios te bendiga. Soy Luz Dari del puerto. Luz Dari, hola, ¿cómo estás? ¿Cómo está el puerto a esta tarde? Carlos me decía que está bueno, que estaba soleado. Eres tan amable de colocarme los temitas. El vallenato, vivirás por siempre. Y me regalas una tumba para dos de Luis Alberto Posada. Para saludar a todos los fieles oyentes, feliz tarde. Yo escucho Briseño Estéreo, la mejor. Claro que sí, mi queridísima Luz Dari, con muchísimo gusto. Ya mismo te las programo también. Muy bien, con estos tres reportes de sintonía me voy con más música. A esta hora, 4:44 minutos de la tarde, estamos en el cantinazo de Briseño Estéreo y su buena música popular. Y esos buenos vallenatos en la 105.4, la radio que te complace.

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5 y 12 minutos de la tarde en Briseño Estéreo. Bueno, les cuento, ahora sí llevamos gran parte del cantinazo. Mentiras, ¿cuál gran parte? Llevamos solo la mitad, todavía nos quedan casi 2 horas de buena música popular y de esos vallenatos que a ustedes y a mí tanto nos gusta. Por acá está esta. Ey, esta está pegando mucho. La están pidiendo bastante, bastante, bastante esa canción. Soy lo que soy de Bayardo Javier. Buena canción a esta hora.

0: Muy bien, vamos por acá entonces con esos reportes de sintonía, porque les cuento, tengo muchos reportes de sintonía. Dios mío, ¿yo qué voy a hacer? Pero cómo me gusta ver ese WhatsApp a full. Sigan así, vamos por acá. A ver,
1: Buenos días, Daviso.
0: mi amigo
1: Buenas tardes,
0: Pipe.
1: Daviso. Yo no voy a regalar un tema, ponerme
0: Claro.
1: soy lo que soy, el vallenato, el mocoso.
0: Oye, Pipe, se te cortó por ahí eso porque yo paré buena oreja. Yo dije, yo me concentré y dije, no, a Pipe le gusta la de soy lo que soy porque así me hizo Dios. Claro que sí, Pipe, ahí te la tengo sonando. Y también el vallenato, el mocoso que a ti tanto te gusta ese mocoso.

0: Virtudes y resabios ahí el amigo Gallardo Javier, imagínense, apenas bien resabiado el hombre. Si hay algo maluco es una persona resabiada, dicen por ahí. Pero bueno, vamos por acá con este audio de nuestro amigo José, José, José, ¿qué más, José?
1: Buenas tardes, patrón. Ahí habla con José acá de Pestipán, regala a usted más. Esa morena que está sentada la voy a invitar para bailar, de Giancarlo Centeno. Te dice, esa morena que está sentada la voy a invitar para bailar.
0: ¡Epa!
1: Y que lo baile Patricia.
0: ¡Eso!
1: Esperando ni turno ni Willy Rey. Entonces, esto ni mala acá en Pestipán, eso ni mamá. Solo la amiga mía Estrellita, la emisora. Solo todos los padres de Santa Bárbara. Solo la amiga mía Carito, dile que la quiero mucho. Y en la buena, parcero, escucho brisa estelar en la compra de todo bien, parcero.
0: Todo bien, parcero José, claro que sí. Ahí te programo tus canciones y el vallenato que cantaste, yo te lo busco. Vamos por acá con la vecina Arroya de Girlesa. La vecinita tiene antojos. Vecina, ¿de qué canción está antojada a esta hora? Vamos a ver.
2: ¡Vecino, vecino!
0: ¡Vecina, vecina!
2: ¡Vecino, vecino! Suéteme dos temitas.
0: ¡Claro, vecina!
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0: Sí.
2: Y suena, suena vallenato.
0: Vea, vecina, le pegó al mismo de José, ¿ah? Qué raro, qué raro, ¿no? Qué coincidencia, es que los dos al mismo tiempo pedir el mismo disco. Sospechosa la cosa, ay. Bueno, vamos con más música, entonces tengo por acá una llamada, vamos a darle paso. Buenas tardes.
3: Buenas tardes, mi señor.
0: ¿Con quién tengo el gusto? Sí,
3: lo siento, ¿para qué? Caballino, municipio de Valdivia.
0: Hombre, nuevo oyente por acá, no te había escuchado.
3: No, yo sí, no tengo sintonizado.
0: Ah, pero yo no te había escuchado, hombre. Claro, mi queridísimo oyente, ¿qué canción desea escuchar a esta hora, hombre?
3: Negro, lo del Charrito Negro.
0: ¿Me repites, porfa?
3: Mi negro dolor del Charrito Negro.
0: Listo, mi negro dolor, sí, caballero.
3: ¿Y cómo vamos a quedar del binomio?
0: ¿Cómo vamos a quedar del binomio? Claro.
3: Sí, señor.
0: Listo, de una, para eso estamos.
3: Aquí, disfrutando con Davison y extrañando a Estrellita.
0: Ah, mi hermana, ya Estrellita les llega para mañana, pero ¿qué? ¿Están muy aburridos conmigo o qué?
3: ¿Cómo, cómo?
0: Ya Estrellita les llega mañana, ¿por qué? ¿Están muy aburridos conmigo o qué?
3: No, no digo, disfrutando con
0: Davison
3: y
0: extrañando este equipo. Eso, vamos a disfrutar, de eso se trata, de disfrutar, de parchar lo que yo siempre les digo. Pero sí, ya mañana llega nuestra Estrellita locutora, no se me preocupen. Listo, yo escucho.
3: Diseño la mejor.
0: Eso, que estés muy bien, mi hermano, una feliz tarde.
3: Igualmente,

Bueno, 5:17 minutos. Vamos con más música porque tengo mensajes, tengo bastantes llamadas. Así que bueno, voy con música. A ver, gloria a Dios que nos alcance el tiempo. Listo, 5:17 minutos y suena por acá esta buena canción. Este buen popular a petición de Pipe. Soy lo que soy porque así me hizo Dios. A mí sí me gusta cómo empieza esa canción. Soy lo que soy de Bayardo Javier en la 105.4 Briseño Estéreo, la radio que te complace.

Ay, hombre, puro buen vallenato a esta hora en la 105.4 y no solo vallenato, sino también buena popular. Son las 5:39 minutos de la tarde. Continuamos con lo mejor del cantinazo de Briceño Estéreo. Recuerden que vamos hasta las 7, todavía tenemos tiempo, pero todavía tengo buenos mensajes. Dios mío, ojalá alcance, me alcance el tiempo. Por eso yo voy a hacer lo más rápido posible. ¿Listo? Me dicen por acá, hola Davison, buenas tardes, espero que estés bien. Hombre, gracias a Dios, sí, para que me hagas el favor de regalarme las canciones Sé Perder del Relicario y el vallenato Quiéreme de Luis Mateus. Gracias, que tengas una feliz tarde, Amparo. Amparo, gracias por tu reporte de sintonía ahí tan presente a diario, que estés muy, pero muy bien. Te agradezco mucho y claro que tus temas te los programo, ahí están. Ni que estuviéramos bravo, Amparo, con muchísimo gusto. Bueno, vamos por acá con otro reporte de sintonía. Dice, hola Briceño Estéreo, soy Elías Mora de Gurimán de Briceño. ¿Qué más pues, don Elías? ¿Cómo está? ¿Cómo va todo? Para que me saludes con dos canciones, Nací para quererte por las Dalias y aquellas caricias por Esteban y Wilson. Dejemos el vallenato para mañana en la mañana. Te pido el vallenato. Colócame las populares. Bueno, hagamos pues ese negocio, don Elías. ¿Quién soy yo para no aceptarle el negocio, cierto? Listo, don Elías. Claro que sí, con muchísimo gusto.

Bueno, mi gente bonita, por acá está Don Elías, que estará escribiéndome Don Elías. Me dice que todo bien listo, negocio hecho, Don Elías. Usted sabe cómo es todo. Espero que estén disfrutando porque estamos pasando bueno, el tiempo va volando, ya va llegando, es la noche, poco a poco se va yendo la luz. Qué bonito, ah, yo no sé, yo agradezco mucho tener la vista que tengo y ser de este bello terruño briseño Antioquia. Qué belleza, ¿no? Esto sí es que es muy bonito. La tierrita, la gente, ustedes mis queridísimos oyentes que lo hacen sentir a uno pero muy bien. Gracias de verdad por estar ahí pegados de la 105.4. Y bueno, sin más cháchara, vamos con esta canción, este buen vallenato. ¿Cómo vamos a quedar del binomio de oro en el cantinazo de Briseño Estéreo? La 105.4, la radio que te complace.

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6:03, ya vamos a empezar. No, mentiras, todavía no. 6:03 de la tarde noche acá en nuestro bello municipio, es decir, que de la noche, pero todavía hay sol, así que de la tarde noche suena puro, puro cantinazo a esta hora, pura música popular y esos buenos vallenatos. Y les traigo por acá el vallenato del queridísimo Tommy López. Decídete, una canción nueva, sabrosa, pero que ha gustado.

Los invito a que escuchen bastante esta canción, que le pongan buen cuidado cada vez que la pasemos acá en la emisora. Y si tienen la oportunidad de buscarla en YouTube y en las demás plataformas, hágalo. No sé si recuerdan que les habíamos dicho que por ahí les íbamos a estar teniendo su, quizás un detalle, una premiación con respecto a este vallenato. Pues bueno, viene en camino muy pronto, no sé, quizás por acá bajita la mano les voy a zapear, pero quizás un bablecito, algo por ahí, no sé, un detalle para los oyentes. Todavía no les doy la primicia por completo, pero lo que sí les puedo decir es que estén muy pendientes a esta canción porque se acercan cosas buenas con respecto a ella. ¿Listo?

Y tengo yo una pena con una queridísima oyente que diario está pendiente, mi queridísima Blanca Pérez de San Epifanio. Blanquita, ¿cómo me pude haber saltado tu chat? No tengo ni idea. Me había saltado el chat de Blanca, menos mal me dijo. Cuando esto suceda, hágalo. La verdad son tantos que de pronto algunas veces sí se le puede estar pasando a uno. Blanca me pedía, Davison, ¿cómo estás? Hágame el favor de saludarme con el tema Una tumba vacía del andariego y mi verdad de los inquietos. Gracias, Blanca, desde San Epifanio, feliz tarde. Y luego me escribió Davison, ¿y el mío? ¿Qué pasó? Y yo, ajá, ¿qué pasó? ¿Qué fue? ¿Qué? ¿Cómo que el mío? ¿Qué tales? Y reviso yo, claro, no había visto el mensaje de Blanca, qué pena. Y me dice, eso vi, que lee mensajes y nada, los míos. Qué pena, hombre, qué pena. Cuando puedas, gracias, yo siempre estoy pegada del equipo. Porque lo mantengo en la cocina y waffles afuera. ¡Ah, no, bendito sea el Señor! Blanca, si estás con una discoteca en casa, equipo en la cocina y waffles afuera, bendito. Quien fuera Blanca, ¡ja! ¡Qué rico, Blanca! Me alegro mucho que nos escuches. Por cada parte que esté, lo escucho. ¡Eso es Blanca! Ave María Blanca, usted es la mejor. Blanca, nuevamente mil disculpas y claro que sí, ya te coloco tus canciones.

Bueno, muy bien, ya me estoy colocando al día. Me quedan pocos mensajes, otros dos chats acá por leer y listo. Creo que salimos de los empeños, de esas culebras, de esas deudas que tengo acá con ustedes. Qué pena, pero es que ha sido mucho. Me tienen ustedes con buen trabajo acá y eso me fascina verlos ahí. Tengo una llamada, mi queridísimo oyente. Ahorita que vuelva a hablar, le contesto. Listo, es que por el WhatsApp estábamos muy saturados y quiero ir sacando eso. Listo, ahora también vuelvo a hablar. De una te contesto. Listo, va pa' esa pues. Como les decía, préstenle buena atención, apoyen este vallenato. Decídete de Tommy López para que de pronto quien quita y se estén ganando un premio por ahí. No les digo más, solo les digo, les aconsejo. Escúchela. Buena atención, pues. 6-8 minutos de la tarde-noche en Briceño estéreo. Va cayendo ya la luz del día y va llegando las penumbras, la oscuridad en Briceño. Y suena Decídete de Tommy López. López. Oiga, pues, López. De Tommy López. Es que esta dislexia que yo me mando, por Dios. En el cantinazo de Briceño estéreo. La radio que te complace.

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1: ¿Dónde estás? 6:24 minutos de la noche, ahora sí de la noche en nuestro bello municipio. Acá en Briseño Estéreo continuamos con El Cantinazo. Y bueno, ahora sí vamos a darle paso, ahora sí ya me estoy poniendo más al día, ya. Ya estoy quedando en paz con ustedes. Tengo por acá un mensaje que me dice, primero que todo me mandó unas fotos hermosas. Qué bonito, qué bien, cómo me gusta que se quieran sumar a esta iniciativa. Y bueno, me dice, buenas tardes, ¿cómo está? Para que me haga el favor y me coloque la canción, te pago con la misma moneda del andariego y quiero saber de ti. El vallenato, quiero saber de ti, muchísimas gracias. Hombre, con muchísimo gusto, mi queridísimo oyente, para eso estamos.

Bueno, y vamos con otro reporte de sintonía, tan tan, donde íbamos a ver. Íbamos por acá en esta que me dice, uff, qué temazos. Buenas tardes, ¿me puedes hacer el favor de colocarme el vallenato? Murió mi esperanza y príncipe a mi modo de Fernando Urbano. Soy un príncipe a mi modo, no le temo a la pobreza. Si el dinero no es la vida, ¿yo para qué? Quiero riquezas, si el dinero no es la vida. Qué buena canción esa, me gusta también mucho. Es que ustedes con esos gustos musicales. Muchas gracias y que Dios lo bendiga. Amén, que así sea, mi queridísimo oyente. Ya mismo te los coloco. Bueno, ahora sí, vamos con más música a esta hora. A ver, creo que ya nadie me falta por leerle sus mensajes. De igual manera voy a estar revisando por si alguna cosa. ¡Listo! Vamos con buena música en Briseño Estéreo. En el cantinazo suena Quiero Saber de Ti de Los Inquietos. 6:26 minutos de la noche en la 105.4, la radio que te complace.

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0: Oiga, por Dios, esa buena música está ahora en la 105.4. El príncipe Fernando Urbano, Dios mío, este señor artista. Les cuento que este señor, tal cual como se escucha ahí en sus canciones, así mismo se escucha en vivo, uno de los mejores shows que yo he visto.
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0: Apostándole a mi suerte. 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Muy bien, ya me puse el día con ustedes. Tengo por acá un último mensaje que me dice: Hola, buenas noches, Davison. ¿Cómo estás? Espero te encuentres muy bien. Hombre, gracias a Dios, yo les digo que desde que ustedes estén ahí conmigo, yo soy feliz. Desde que yo pueda estar detrás de esta cabina, hablando, conversando, echando cháchara, pasando sabroso, estoy bien. Me dice Davison, por favor, colócame las canciones. Mi bello espejismo. Y lo busqué de Giancarlo Centeno. Claro que sí, con muchísimo gusto te las coloco.

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0: Bueno, con estas canciones ya vamos cerrando el programa, no tengo más mensajes, así que sin más bla bla bla para que me pueda alcanzar, me voy con esta buena música por acá. El príncipe Fernando Urbano en el cantinazo de la 105.4, Briseño Estéreo, la radio que te complace.
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Dios mío, con buen sentimiento, con buena... Esto se puede decir que es una canción para la tusa, para esos que están dolidos. Yo no estoy dolido, pero yo canto, yo grito esta canción como si lo estuviera.

0: 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Hombre, qué buena canción por acá. Mi bello espejismo de Gerardo Gómez. Bueno, y hasta acá llega esto, que es el cantinazo de Briseño Estéreo. A todos ustedes, gracias por acompañarme durante esta tarde en este buen programa, en esas canciones populares y con esos vallenatos. Listo, gracias de verdad. Y aparte de eso, aparte de despedir este programa, me despido yo, se despide Davison, que seguro ya los tenía cansados todo el día echando su misma cantaleta, su mismo bla bla bla, ¿cierto? Gracias por estar ahí conmigo, por acompañarme.
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0: No saben lo mucho que disfruto estar acá con ustedes y sentir su presencia, su compañía. Gracias, como siempre les digo, por dejarme entrar a sus trabajos, a sus casas, por ahí, a sus hogares. Usted, mi amigo, que está trabajando el campo, que se lleva su radiecito, su celular. Gracias por escucharnos, por escucharme a mí y a esta su emisora Briseño Estéreo. Gracias de verdad. Con esta bella canción, Mi Bello Espejismo de Gerardo Gómez, despedimos el cantinazo de Briseño Estéreo. A todos les deseo una muy feliz noche, que descansen, espero que estén muy, pero muy, muy bien, que puedan dormir. Nos vemos el día de mañana, ya mañana temprano sí va a estar mi compañera Estrellita, para que no se preocupen mucho, para que no digan nada, mañana Davison todo el día otra vez seguramente, no, mañana sí va a estar mi compañera. Nuevamente, para mí es un honor y un placer acompañarlos. Feliz noche, que descansen. Espero que estén muy bien. Chao, chao, hasta mañana. Y se les quiere mucho, de verdad, los quiero mucho a todos ustedes.

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